0: Verbo se hizo carne
1: y habitó entre nosotros.
0: Dios te salve María, llena eres de gracia, el Señor es contigo. Bendita eres entre todas las mujeres y bendito es el fruto de tu vientre, Jesús.
1: Santa María, Madre de Dios, ruega por nosotros los pecadores, ahora y en la hora de nuestra muerte. Amén. Gloria al Padre, y al Hijo, y al Espíritu Santo, como era en el principio, ahora y siempre, por los siglos de los siglos. Amén.
0: Derrama, Señor, tu gracia en nuestros corazones, para que los que hemos conocido por el anuncio del ángel la encarnación de tu Hijo Jesús, merezcamos por los méritos de su pasión y su cruz, alcanzar la vida eterna. Por Cristo nuestro Señor. Amén.

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3: Buenas noches amigos, es un gusto saludarlos a través de la frecuencia deportiva 107.9 Gerardi Stereo FM. Ya con ustedes la información veraz de todo lo acontecido al fin de semana en el fútbol internacional, nacional, también en el área rural y departamental. Sean bienvenidos y bienvenidas. Se inició la Liga Nacional, se inició la Primera División, también lo que vienen haciendo los atletas guatemaltecos en República Dominicana en la edición de los Juegos Centroamericanos y del Caribe, lo que viene haciendo la selección sub-20 allá en Puebla para el premundial, directamente para los Juegos Olímpicos, y da 4 boletos al mundial del 2027 en Uzbekistán y Azerbaiyán. También lo que viene haciendo las jugadoras de Unifut femenino en AONCAF. Así que hay más información. Lo acontecido en las últimas 48 horas en la edición 218 de Circuito Deportes, gracias a los buenos amigos de Cooperativa Cobán, una tradición financiera de generación en generación. 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Así que gracias por esa audiencia, mis estimables amigos. Gracias por la sintonía, la preferencia a esta hora de la tarde, calurosa tarde en la ciudad imperial. Un poco gris, pero hay calorcito y del calorcito sabrosito acá en la ciudad imperial. Así que don Víctor ahí en el Control Master, ya bienvenido don Augusto después de afrontar quebranto de salud. No, hay que cuidar la herramienta que es la voz, así que bienvenido don Augusto.
4: ¿Qué tal don Carlos? Muy buenas noches a nuestros estimables oyentes de Circuito Deportes, buenas noches a don Hugo Jucub también allá haciendo pues malabares allá frente a la computadora, también a don Víctor Carnal. Sí, reaparecemos hoy lunes.
3: Ahora ya aparece el eslogan de la radio. No dice cuándo viene ni cuándo se va, sino que aparece en cualquier...
4: No les decimos en dónde estamos. Sí, pero estuvimos, sí, ahí también en otras actividades el día sábado, en la elección de...
3: La escuchamos.
4: En la elección de elección de Rabina Jau 2026-2027, pues fue una algarabía total allá en el Instituto Nacional de la Juventud INJAO. Pues ya tenemos nueva reina, don Carlos.
3: Sí.
4: Es de
3: Barías,
4: Santa Cruz, Barías, Huehuetenango. Pues es la joven que se quedó como Rabina Jau. Pues,
3: la edición 58, ¿verdad?
4: Sí, edición 58 de esta, pues... de este acontecimiento que se da año con año, pues...
3: En 1968, que se inició como India Bonita Cubanera, que lo realizó, o el fundador de estas tradiciones, don Marco Aurelio Alonso.
4: Sí, Marco Aurelio Alonso, y pues él estaba allá con la nueva Rabina Jau, Elena Yanmilet Mateo Juan, se llama... La nueva reina electa, sí, de Santa Cruz Barías, Huehuetenango. Sí,
3: de por ahí son curiosos los apellidos, le digo. Son apellidos de nombre.
4: Sí, claro.
3: Sí, es hay apellido Ambrosio Francisco.
4: Sí, Pedro, allá es, Pedro, es diferente.
3: Total.
4: Sí, es la primera corona para Santa Cruz Barías y los otros... son nueve coronas que tiene
3: Huehuetenango. Alta Verapaz.
4: Son los
3: departamentos que tienen más coronas.
4: Sí, y ahí están distribuidos en los otros municipios de Huehuetenango. Y pues enhorabuena para la nueva Rabina Jau, Elena Yanmilet Mateo Juan. Su estadía en Rabina Jau, elección que se llevó a cabo 2026-2027, en donde entrega la corona a la reina saliente, la señorita Jocelyn Mireille Chan Cocineros, es la que entregó el cetro, la corona, el día sábado. Como les decía, pues esto viene pues porque estuvimos ausentes una semana por quebranto de salud. Nos atacó muy duro la fiebre, el dolor de cuerpo y lo que concierne a una gripe totalmente, pero ya estamos de vuelta para esta
3: en tiempos de COVID, pelotear a la cama.
4: Gracias a Dios no tuvimos ese mal, ese padecimiento que atacó a todo mundo. Y pues gracias a Dios que nosotros no padecimos de esa enfermedad, el COVID.
3: Y es que un buen amigo, que padre del caso, usted lo conoció, ¿verdad? Don Rolando López, que yo estuve pegado, lo llevé, lo traje y, como dice usted, gracias al Todopoderoso no nos pasó nada. Bueno, nos protegíamos, ¿verdad? En ese tiempo.
4: Sí.
3: Pero él sí se nos fue.
4: Sí.
3: Fue al viaje sin retorno, un buen amigo nuestro.
4: Efectivamente, así que entonces, bienvenidos a este programa. Como ya le indicó don Carlos, inició la temporada 2026 de la apertura del Campeonato Nacional de
3: Liga Nacional
4: y Primera División. Sí. Y pues sorpresa de la Primera División, sorpresa del equipo de Aguacatán frente a Coatepeque.
3: De visita.
4: Sí.
3: Otro equipo bien
4: conformado, con gran

0: puede ser que, bueno, si lo ha hecho, lo ha hecho con pensado, pues qué mal por el jugador, porque perjudicó al equipo de San Benito.
1: Sí.
0: Y porque no pudo jugar, y a pesar de que el equipo, ¿cómo se llama el equipo? Con quien,
1: Atlético
0: Mictlán, ya estaba en tierras peteneras, pero se ganaron los 3 puntos al final de cuentas,
1: sí,
0: se regresaron. Sí, claro. Así que entonces, pues estaremos hablando más de la Liga Nacional en cuanto pues lleguemos a ese segmento.
1: Así es.
0: Y también ya, pues, don Carlos, ya estamos en vísperas de la feria patronal de Cobán Alta Verapaz.
1: A partir del jueves, cuando se inician los desfiles acá.
0: Exacto.
1: Sí, el jueves empiezan los desfiles, y el viernes, sábado, y termina el sábado, porque el domingo ya es, creo que va a ser el jaripeo, si no estoy, el desfile.
0: Domingo es uno, dos de agosto.
1: El lunes es el desfile hípico. Y las misas y todo lo tradicional acá es el 4, la celebración de Santo Domingo de Guzmán. También Misco, la vía de Misco, la ciudad de Misco ya es una ciudad. También está celebrando un año más de feria patronal.
0: Sí, ahí veíamos a don Neto Bram ahí
1: comiendo chicharrones.
0: Sí, regalando pues comida a la gente. Pues enhorabuena para ellos, pues, porque un alcalde,
1: esperemos que sea de su propio peculio,
0: sí,
1: no que
0: él,
1: sea
0: de... él dice que es de su bolsa, pero ahí sí que
1: estamos en desarrollo político, ya estamos casi en el umbral del inicio, entonces hay dudas respecto a eso, pero como nosotros no es nuestra labor estar lidiando con lo político, sino que con el deporte, don Augusto.
0: Efectivamente, sí. Tenemos también a saludar a la gente de nuestras comunidades de Alta Verapaz.
1: Invitarlos que vengan acá a la feria departamental. Termina hasta el 9.
0: Claro.
1: Ahora ya no va a ser 6 días. Se inicia el sábado 1, lógicamente desde el 30. Termina hasta el 9, según la información de la municipalidad.
0: Así, ¿sí? O sea, ahora
1: se va. 7 va a ser viernes y le dan 2 días más. 8 sábado y 9 domingo, ahí terminará.
0: Terminará, entonces.
1: Va a estar largo
0: esta así feria.
1: Que lo invito a don Augusto ahí que vaya.
0: Muchas gracias, don Carlos. Pues así como también en Chamila y feria.
1: Sí, sí,
0: allá está
1: don Víctor Javier.
0: Sí.
1: También ahí está el profesor, me llamaba don Pedro Alfonso, ahí lo voy a traer, amigo, pero estoy esperando, no, ya nunca vino.
0: Se le olvidó entonces.
1: Se le olvidó que existía, sí, me llamó el viernes, me dijo, lo voy a traer.
0: Sí,
1: ya lo estoy esperando.
0: Qué bueno, porque hubo ayer domingo, hubo convite allá en Chamil y también deportes.
1: Sí, estábamos escuchando la transmisión, ahí está don Víctor acá.
0: Sí, claro, y entonces pues están de fiesta allá en Chamil, toda la gente allá que llega, que le gusta pues ir a desestresarse,
1: claro.
0: Ir a comerse un suelote, comer
1: en las ferias.
0: Exactamente.
1: Sí, sí. Así que bien por ellos, entonces, saludos cordiales, les deseamos toda clase de éxitos ahí y que haya buena venta para los buenos amigos.
0: Sí, en
1: Chamil.
0: A don Víctor Javier, ahí tiene su negocio.
1: Bueno.
0: Esperemos que le vaya bien a don Víctor Javier.
1: ¿Qué tipo de negocio tiene?
0: Una
1: venta de tradicional de líquido.
0: Líquido, tradicional líquido.
1: Sí, sí.
0: Ahí en Chamil, San Juan Chamelco, ahí está el profesor licenciado Víctor Javier, que nos imaginamos que él pues nos está sintonizando.
1: Bien, nos escucha.
0: Conocemos
1: también a don Victoriano Chochen, Victoriano Rodríguez se llama. El apellido parece
0: Victoriano Chochen, sí.
1: Él se llama Victoriano. Lo conocimos en Lama, al licenciado.
0: Ah, sí.
1: Sí, lo conocemos ahí, a don Victoriano Rodríguez.

0: Chochen.
1: Efectivamente, así que entonces saludos para toda la gente que nos sintoniza en las comunidades, como también en San Cristóbal. Allá también ayer culminó la feria, en todos lados hay feria, ¿en Carlos?
0: Sí, en honor a San Cristóbal y a unos de Santa Ana. Por cierto, ayer fue saludos cordiales a toda nuestra gente de la tercera edad, a los que
1: los abuelitos.
0: Los abuelitos.
1: Sí, claro, ayer fue.
0: Porque la era cristiana, San Joaquín y Santa Ana eran los abuelitos de Jesús.
1: Efectivamente, saludos entonces para todas las abuelitas, abuelitos.
0: Qué sabiduría, hay que escuchar sus consejos.
1: Exactamente.
0: Porque dice que el que no oye consejos no llega
1: a la tercera
0: edad.
1: A viejo, dicen muchos. Sí, pero
0: es un proverbio, sí, es fiel.
1: Pero
0: a veces,
1: todos.
0: A veces hacemos oídos sordos a los consejos de buena intención y de experiencia, sabiduría de los abuelitos y después lo lamentamos. Ya cuando ya no están con nosotros, pues decimos, bueno, le hubiera hecho caso.
1: Efectivamente.
0: Pero ya no,
1: sí,
0: ya muy tarde.
1: Efectivamente, sí, claro.
0: ¿Qué le parece, don Augusto, de que en el equipo de Unifut femenino está compitiendo en el Estadio Independencia de Estelí, del distrito de Nicaragua? Ahí está compitiendo a alto nivel en el torneo de UNCAF femenino, que dirige Mincho Monteros. Representa a Guatemala como campeón del fútbol de mujeres. El pasado 24, el día viernes, jugó y ganó a Under de Honduras. Significa Under abajo de, por ejemplo, sub 20, 21, 22. Ganó 3-1. Interesante. Este equipo de UNCAF, del torneo, los mejores campeones de Centroamérica. Y Unifut ha ganado estas. Una vez ha ganado este torneo, 2018. Y 2016 llegó, no pudo ganar, llegó a la final, fue subcampeón, de lo poco que ha hecho. Y el pasado domingo vuelve a ganar, por la mínima, pero a un equipo de Puerto Rico, Caribbean Stars, Estrellas del Caribe, 1-0, con gol de Viviana Herrera, la número 10 de este equipo de Unifut. Prácticamente está liderando el grupo. Porque Real Estelí también le ganó a las Estrellas Caribeñas 1-0 y ayer empataron ante Under Hondureño 2-2. Así que Unifut juega el próximo 28, va a ser el día mañana a las 19:30 horas. Ahí va a ser en el Estadio Independencia, para definitivamente ver si el equipo con el empate gana su grupo y estará en la otra fase para enfrentarse directamente con el otro equipo que gane su grupo, puede ser el Alajuela costarricense.
1: Sí, efectivamente, así que pues en la información entonces del equipo de Unifut, enhorabuena para las chicas que están compitiendo. Con este equipo de Unifut Guatemala, también como usted lo indicaba, el equipo de la selección sub-20,
0: sí,
1: está ganando
0: 2-0 al término del primer tiempo. Yo ganando, se necesita más goles, porque puede ser que tal vez no le alcance quedarse entre los primeros dos, pero con un mejor tercero.
1: Sí, efectivamente.
0: Ganando con buenos, con una buena diferencia de goles. Buena combinación entre Julio Ramos y Oscar de León posibilitó al minuto 14 la primera anotación. Llegó bien al cierre el jugador que salteco. Y el otro gol fue al minuto 38. Otra vez combinación, solo que al revés. Oscar de León filtra un buen pase hasta el diminuto jugador Julio Ramos, escurridizo. Este juega en Tarragona, un equipo español. Julio Ramos y consigue doblegar al guardameta caribeño, cruzaba el balón abajo donde le duelen los guardametas, 2-0.
1: Efectivamente, Guatemala no le sirve empatar.
0: No,
1: no le sirve, ganar, tiene que ganar.
0: Ganaron el partido el día de, vamos a ver, sí, el jueves. El jueves a las 7 de la noche, 7:30, va a jugar contra México.
1: Sí, porque si empata estaría al borde de la eliminación.
0: Ah, prácticamente le dice adiós.
1: Sí, sí, claro.
0: No, ganando puede, y con buena diferencia, puede llegar a un buen tercer lugar.
1: Sí, y pues...
0: ya en esas instancias finales, ahí todo se puede dar.
1: Esperemos que el profesor Sebastián Vini pues se clasifique, porque es lo que se necesita para la selección de...
0: Lamentablemente, don Augusto, ya no se fue Julio Roberto Sandoval, ya no está en la selección sub-20.
1: ¿Qué habrá pasado?
0: El capitán de la selección sub-17.
1: Saber qué habrá pasado.
0: Entonces, Vini no le convenció.
1: Pero sí,
0: el capitán de la sub-17.
1: Sí, claro.
0: Me parece
1: algo
0: raro.
1: Algo no está bien. Eso.
0: Sí, sí, y la mayoría... en la sub-17 no estaba Ávila, tampoco estaba Sagastume ni De León, ellos por la edad. Pero algunos compañeros como Julio Ramos, como este muchacho Arriaga, Arias, que están todavía, Barrera el portero, González de Antigua, ellos sí estaban con Julio. Pero me parece raro que no haya ido él también, siendo en su momento el capitán. Ahora el capitán es Selvin Sagastume, de Antigua, ya fogueado en Liga Mayor.
1: Sí, efectivamente. Pues algo habrá pasado entonces con este jovencito. Y pues esperemos que Sebastián Vini pues logre llevarlo nuevamente, porque es un buen elemento para este equipo de la selección sub-20.
0: Sí.
1: Pues que hoy a esta hora de la tarde están
0: en segundo tiempo.
1: Están en segundo tiempo.
0: Ya van 20 minutos.
1: Efectivamente, esperemos que gane la selección de Guatemala, sí, sub-20.
0: Ahora en los Juegos Centroamericanos del Caribe, que se está celebrando en Santo Domingo, Dominicana, Guatemala ya está ganando oro. El día de ayer, por ejemplo, el día sábado 25, medalla de oro con la taekwondonista Alejandra Higueros, que es abanderada también. César Aguilar en la misma disciplina, medalla de bronce. En pareja mixta ganó también medalla de plata. Y en bádminton, en equipos mixtos, ganó una medalla de plata el día sábado. Bien por Guatemala. Y el día de ayer, tiro con armas de caza, con Sebastián Bermúdez, Carlos Padilla y Santiago Romero, ganó una medalla de oro. Interesante. Botaron 344 platos. Y ganó medalla de plata en skeet Sebastián Bermúdez. También estuvo Emily Padilla, hermana de Carlos. Y ganó medalla de bronce en remo con Leslie y Nicole González. Doble por remos cortos. También ganó bronce en tiro con arco compuesto por equipos. Y en taekwondo ganó Nicole Way, bronce en karayugi, 49 kilogramos. Prácticamente está ganando hasta el momento, hasta el día de hoy, hasta en horas de la mañana, tenía 2 oros, 4 platas y 5 bronces. 11 medallas en total. Está en el sexto lugar del medallero de Juegos Centroamericanos, por abajo de México, por abajo de Colombia, Venezuela, Cuba y República Dominicana. Y arriba de Puerto Rico, de El Salvador, de Costa Rica, de Panamá, de Honduras, todos de Centroamérica. Bien posicionado el deporte a nivel centroamericano del Caribe por parte de nuestra delegación guatemalteca.
1: Efectivamente, así entonces... la información de la delegación guatemalteca para esta ocasión. Don Carlos, que don Armando Villagrán le manda saludos.
0: Gracias a mi gran amigo Lobo Villagrán, gracias. Sí. De repente se comunica con a la radio.
1: Aquí nos da su número de teléfono.
0: Sí, lo tenemos. No sé si usted tendrá ahí la oportunidad de llamarlo mientras... cuando entremos en el deporte nacional.
1: Sí, claro.
0: Sí, sí.
1: En unos momentos lo vamos a localizar. Sí. Así como también al licenciado Romeo Leal. Ya lo encontramos personalmente. Entonces
0: se nos había escondido, don Romeo.
1: No,
0: estaba ocupado.
1: Él me explicó la situación, sí, porque él dice que por parte de su trabajo profesional,
0: esa parte del COE,
1: sí, aparte que ha tenido muchos muchas reuniones, entonces por eso es que sí. No nos había contestado.
0: Y de repente indicó. Coincidía con el horario
1: sí,
0: nuestro.
1: Sí, así, así me dijo, y entonces, pues, pero ya nos indicó que podemos llamarlo en cualquier momento para que él nos dé la información del equipo de los Príncipes Azules del Cobán Imperial. Pues así lo haremos. Vamos a ver si lo llamamos hoy o si no, el día de mañana lo estaremos llamando. Sí. Felicidades para el presidente del equipo del Cobán Imperial. Pues él siempre ha sido un verdadero, no es de aquellas personas
0: que niegue la
1: cierra,
0: ¿no? Sí, no. Y aparte de que el equipo promete, como lo que decíamos nosotros, que no tiene mucho recambio, porque cuando hay cansancio vienen los las sanciones y todo, pero el equipo tiene su, ya tiene la base necesaria. Pero como otros equipos también, aparte de que tienen su base, tampoco es que están tan reforzados. Veamos Comunicaciones, anda por la calle de la amargura, ¿no? Ayer, en lugar de ser un equipo grande, buscar la victoria, fue dominado por Suchitepeques. En esto, en breve vamos a hablar sobre esto.
1: Efectivamente, cuando son las 6:29, nos vamos a nuestra pausa comercial. Don Víctor Camnal, allá en controles, a ver si está don Víctor, creo que todavía no está ahí en la cabina principal de Estéreo Gerardi. Pues mientras viene don Carlos, Guatemala, su sede seguirá siendo la selección de Guatemala, su sede será en el Trébol, según lo que
0: por
1: indicó
0: cierto, ¿sí?
1: Gerardo Pía.
0: Exactamente, y por cierto, hablando de Guatemala, en la Copa de Naciones ya está todo confirmado. Su grupo va a ser la selección de Honduras, Jamaica, está nuestro país, Surinam, Martinica y El Salvador. Lógicamente va a ser una competencia netamente así al estilo suizo. Solo van a jugar 4 partidos, no van a ser contra todos, no. Va a jugar una visita ante Jamaica. Va a recibir a Surinam 2 veces, una salida y uno de local, y contra El Salvador.
1: Sí, efectivamente. Sí. Ahora sí, ya llegó don Víctor Camnal en el mouse de los controles. Nos vamos a nuestra pausa, don Víctor, allá en el set principal de Gerardi Estéreo.
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4: 18:31.
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0: Y bien, entramos entonces con la información del deporte nacional e internacional. Saludos cordiales entonces para Luis Armando Villagrán Chávez, ahí en la zona número 4, si no estoy mal. Ahí estamos, va don Luis Armando, el Lobo Villagrán, doctora jugador del Cobán Imperial. Pues ya se inició la temporada de la primera división, don Augusto y amigos aficionados. Se dieron bonitos resultados, hay equipos que están bien armados. En el grupo A, el día sábado, Quiché no pudo ante Juventud Copalera, 0-0. Este es el grupo A, con arbitraje de Kenneth López. El Deportivo Amatitlán, muy bien por ellos, derrotó a los Chichicasteco FC, 2-0. El árbitro central fue el señor Roberto Cush. Iztapa se mandó con la cuchara grande, 3-1 ante el Deportivo Huasteco. Ya no es Silvio el Cuchillo Fernández el entrenador, ahora es Humberto Martínez, un mexicano, con arbitraje de José Adrián García. Deportivo Gomerano no pasó del empate a 2 por bando ante los de Santa Lucía Cosumalguapa, Manuel García el árbitro central. Y en este grupo la sorpresa para mí, por jugando de visita ante un equipo que se reforzó muy bien, por ejemplo como Matías Rotondi y también Iván Ramiro Roca, el Deportivo Coatepeque, con arbitraje de Johan García, de Aguacatán 2, Coatepeque 0. Interesante resultado. Y en el grupo B, con arbitraje José David Gómez, en el estadio de Bárcena, ya no le permitieron jugar a AF Guatemala en el Julio Armando Cobas. Va a estar jugando en horas de la tarde, los sábados, sábado 25, perdió ante Zacachispas 1-0. Y acá en el estadio de San Benito, en horas de la noche, no se jugó el juego. ¿Por qué? Porque San Benito ya había pagado al lado de Nicolás Suárez, el uruguayo, 98,000 quetzales, pero no la FIFA. No, le llegó muy tarde la información y no autorizó la inscripción del equipo San Benito ante la primera división. Y Brian Orellana esperó los 15 minutos reglamentarios para darle los 3 puntos en el como fallo administrativo ante el Deportivo Mictlán Los Conejos. 3 puntos de oro, 3-0 en el resultado final. Sayache, el domingo, el día de ayer, con Johan Chitumul como árbitro central, no pasó del empate ante Chiquimulia, 0-0. Ambos equipos con calor fuerte en el estadio La Pasión. Deportivo Achuapa, con Lenin Pérez como referee principal, perdió el equipo de Achuapa, el de Marco Antonio Morales, ante Fraijanes FC, 1-0 en el estadio Manuel Ariza. Otra sorpresa para mí, porque Achuapa viene de la Liga Nacional, se reforzó para esta ocasión, pero Fraijanes, que viene de la segunda, logra un buen resultado a domicilio. Y Nueva Santa Rosa, pues haciendo bien su papel, derrotó por goleada 4-2 al recién ascendido Champs. La Academia Champs perdió 4-2, arbitraje de Brian Vargas. Así que son los resultados de la primera división en su primera jornada, tanto del grupo A como del grupo B. ¿Qué le parece? Dos sorpresas para mí, don Augusto. Aguacatán 2-0 ante Coatepeque en el grupo A, y el equipo de Fraijanes, que viene de la segunda derrotando al recién descendido a la primera después de Liga Mayor, Achuapa, 1-0.
1: Efectivamente, lo que ya habíamos indicado, la ganancia del equipo de Aguacatán ante un equipo bien conformado, los coatepecanos, el equipo de las serpientes, como sí, se denomina, sí, pues fueron y cayeron ante Aguacatán, y jugando de visita el equipo aguacateco, de la mano del entrenador,
0: el de Coatepeque. Ahorita le vamos a dar, ya no es el brasileño, fíjense, ya no es el brasileño indico. Al principio era Flavio Rego da Silva, ex Deportivo Mictlán, ahora es Humberto Martínez.
1: Es el técnico del equipo de Coatepeque,
0: sí. Y el de Huetecos es Gavino Velasco. también mexicano, ya no es el cuchillo Monzón, ya no es el cuchillo Fernández, iba a ser cuchillo Monzón. El cuchillo Monzón fue jugador de Cobán, venía de Tipografía Nacional en el año 76. Esta historia sí le gusta escuchar a mi buen amigo Luis Armando Villagrán, porque estuvo prácticamente en esa época de oro.
1: Efectivamente, pues son sorpresas que se van dando en esta primera jornada de la primera división, en donde pues cada equipo pues se va a tener que rifar a lo grande, porque ningún equipo va a querer perder y dejar puntos en el camino, porque recordemos que este campeonato de apertura es el campeonato donde se debe acumular más puntos
0: para no sufrir
1: en el clausura.
0: Sí, porque los puntos que se vayan dejando en este primer torneo va a repercutir en la sumatoria, que da como resultado ganar un 50% para conseguir el título, o al contrario, de perder la categoría de primera a segunda división.
1: Sí, efectivamente. Así que pues entonces es lo que se vivió en la primera jornada de la Liga Primera División. Ya don Carlos Enrique Pa ya les dio a conocer los resultados de esta primera jornada de la primera división en nuestro balompié, en la primera división de nuestro balompié guatemalteco. Así entonces las cosas, don Carlos, pues la primera jornada estuvo lleno de sorpresas en la primera división.
0: Así es, entramos de lleno con la Liga Nacional, también ya se dieron los resultados y se dio marcha también al FVS.
1: FVS.
0: Soporte de video para
1: hasta
0: el fútbol.
1: Hasta menos estaban sacando a don Walter López.
0: No, sí, es que se tardó demasiado también.
1: Siete minutos.
0: No encontraba la jugada.
1: Sí, y todavía seguía.
0: Y ese 8 minutos dieron de prórroga para. Sí, porque se perdieron esos 7 minutos.
1: Sí.
0: Aparte de que perdieron los entrenadores. Por ejemplo, Benítez sacó sus 2 tarjetas y los perdió ante Steve Morales.
1: Sí.
0: En una jugada, el penal a favor de Municipal, bien, para mí era penal. Otra, que supuestamente era penal para Misco, no, para mí no hay nada. La falta es del delantero de Misco. Y ganó la partida, la ha hecho ante Benítez, que se enojó. Hizo los gestos, está también Hamilton López. Definitivamente, esperemos de que...
1: Bueno, ese es el primer ensayo de esta FVS del campeonato de apertura.
0: Poco a poco se van a ir acomodando, ordenando, y creo que va a ser una herramienta que pueda ayudar, ¿no?, para los árbitros centrales. Y si lo hacen bien, como hizo Steve Morales, eso le va a permitir al árbitro hacer bien su trabajo. Porque si no hace bien su trabajo, esta herramienta de FVS les va a dar a entender de que se están equivocando.
1: Sí, efectivamente, y pues es una copia o similitud de lo que es el VAR, sí, el profesional, lo que fue, sí, en el Mundial. Solo así que es. Acá no,
0: un poco
1: no
0: más
1: hay
0: económico, tampoco no hay
1: árbitros en el VAR.
0: No hay, solo es el cuarto, sí, el que le ayuda al principal.
1: Y si
0: los técnicos tienen 2 oportunidades, si pierden las 2 ya no tienen. Ahora, si ganan, por ejemplo, las 2 primeras, tienen opción para otras 2. Entonces, ahí es donde tienen que analizar bien también los directores técnicos, si dan su análisis para que puedan accesar y ganar ante el árbitro central, porque de lo contrario, así como le pasó a Benítez, perdió las 2 y ya no hay opción.
1: Ahora, la pregunta es si acá en el Estadio Verapaz, pues también... va a haber FVS.
0: Como tiene
1: es
0: fibra,
1: en todos los
0: tiene
1: estadios.
0: Que haber fibra óptica.
1: Es en todos los,
0: sí,
1: estadios
0: en todos
1: que
0: los
1: va a haber.
0: Sí, así es. Como cuánto bien no ha entrado en... Va a entrar hasta el 15 de agosto. cuando juega de local, porque el próximo fin de semana no va a jugar porque juega el partido estaba para el 2, pero como Antigua pidió prorrogar el juego porque juega el martes 4, tiene razón también en parte, pero también por las televisoras que ellos ponen un horario, entonces Juan perdió la oportunidad de jugar por lo menos el domingo, donde hay más afluencia de público. Y cuando se juega este partido el miércoles 19 de agosto, no sé cuánto de público va a llegar, día inhábil, porque la afición, la mayoría está trabajando, laborando, y me imagino que van a invitar a los a las damas y también a las escuelas, a los colegios, para que vayan a apoyar al Cobán Imperial ese día ante los antigüeños.
1: Efectivamente, y pues el equipo del Cobán Imperial no va a tener ningún partido, así como usted decía.
0: Sí, porque todos están ocupados. Sí, ya se iniciaron los campeonatos en Centroamérica, sí. Ya se iniciaron. Imagínense, ya la otra semana, esta semana, que ya a partir de mañana ya empieza la Copa Centroamericana.
1: Por cierto, mañana
0: va a jugar a Tegucigalpa contra los Leones Viejos de Olimpia.
1: Olimpia, y también
0: Antigua el miércoles ante Alianza del Salvador.
1: Ya están
0: también de visita.
1: Ya están en El Salvador hoy, ¿no? Desde la mañana llegaron en El Salvador los Michelle dos equipos.
0: Ante los Manudos de Alajuela.
1: Sí, va a ser un gran
0: partido. Esperando a Marín y Villatoro en el Trevo.
1: Municipal, sí. Efectivamente.
0: Y los dos ganaron.
1: Sí.
0: A Marín le ganó 3-1 al Inter Sport Club, recién ascendido a la categoría máxima de fútbol tico, y también Municipal ganó 2-0. Este partido, bueno, hablemos de una vez de los resultados de la Liga Nacional.
1: Pero antes de irnos, sí, le comento que el equipo del Deportivo Guastatoya, el canal que le va a transmitir ya oficializado es el canal TV Azteca.
0: Así es, igual que sí. Malacateco
1: sí. Y Comunicaciones, son tres equipos, ¿no?, los que va a transmitir esta televisora.
0: También los Cremas.
1: Sí, los Cremas. Excelente. Los Cremas, la nueva, y los Fox y TV Azteca.
0: Sí, pues,
1: Canal Nacional. Es,
0: sí,
1: ves.
0: No, TV Azteca.
1: No es TV Azteca, sí, este es Canal Nacional, sí. Y Fox Sports son los que únicos.
0: ¿Y los de color anaranjado se quedaron sin nada?
1: Se quedaron sin nada.
0: ¿Tal vez lo quieren pagar? ¿Y don Walter Ábalos se va a quedar sin nada?
1: Pues a ver, porque
0: porque ahí estaba el señor.
1: El presidente del equipo rojo dijo que
0: no se pusieron,
1: no llegaron los representantes de Alba Visión, y entonces prácticamente no les interesa.
0: Sí, pues.
1: Así lo dijo.
0: Qué raro.
1: Sí, porque bueno, ahí es buena inversión.
0: Veremos qué pasa. Pero el resultado desde el sábado pasado, con arbitraje de Orlando el Cantante Alvarado en el Estadio Pensativo, 18 horas, Antigua GBC, 3-1 derrotó al Deportivo Marquense. Le costó abrir el marcador al equipo antigüeño hasta el minuto 68-23 del tiempo corrido. El recién ingresado juvenil Yosti Colindres abrió el marcador. Tres minutos más tarde, Agustín Maciero recoge un balón en el área y como perro de casa logra vencer al guardameta de Marquense. Por cierto, Javier Coli ya no es guardameta de Marquense, es Gustavo Rodríguez mexicano. Gustavo Gutiérrez. Famoso Gus Gutiérrez es el nuevo arquero de Marquense. Le vi buenas intervenciones, pero creo de que Marquense con el tiempo va a ser un equipo bastante fuerte en la defensiva. Tiene buenos jugadores. Lo que pasa es que todavía falta entendimiento, ¿ves? Está Gerardo Gordillo, está Linton y está Ledesma, que anotó el único gol del equipo León. Son de línea, es línea de tres, pero los tres no han jugado juntos, ni el guardameta. Ahí es donde se vieron superados con un equipo de antigüeño, que en el minuto 90 más 8, ahí logró la tercera anotación. Haber ganado su primer juego supone para Antigua llegar con confianza para su juego de inicio en la Copa Centroamericana. Ahora el equipo rojo del Municipal acá, yo veo de que Misco tendrá que mejorar bastante para mañana en Honduras, porque de lo contrario también va a ser presa fácil de Olimpia. No hemos visto el equipo hondureño, pues sabemos que es fuerte, uno de los equipos que mejor juega en Centroamérica. Municipal, creo que le costó en el primer tiempo, pero este jugador cabeza sí jugó bien. Pero se comió un par de goles bajo el arco y, y dos que le quitó Kevin Moscoso. Este resultado hubiese sido entre 4-5-0, mínimo, entre Municipal y Misco el pasado sábado. El pasado viernes. Ahora el sábado, sorpresa para Xelajú, no pudo, se fue a Aparicio de las Duchas por doble amarilla. Sí, Deportivo San Pedro al minuto 57 con el argentino Germán Águila, el único de los dos extranjeros que se quedaron, ganó San Pedro. Tiene bastante jugador de Liga Mayor, aunque algunos se habían ido a Primera División, y ahí los vio Edwin el Chino Vázquez para completar su plantilla de jugadores. Veremos con el transcurso del campeonato si San Pedro va a ser un rival difícil para los demás contendientes de la Liga Nacional o va a estar peleando puestos de descenso. Aurora, pues Aurora empieza mal, porque terminó mal y sigue mal. Gana Guastatoya 1-0 ante la representación de Aurora con gol del debutante ex Cobán Imperial, Javier Estrada, recién iniciado el segundo tiempo al minuto 48. El arbitraje fue de Elmer Herrera. Y para el sábado también, Cobán Imperial iba ganando al minuto 37. El juvenil Kenneth Valdés, procedente de Chiquimulía, ya había jugado con Ramiro Cepeda en la universidad, suma minutos de edad limitada, logra ganar un balón ahí barrido, un centro por la derecha para que lograra cazar ese balón y mandarla a los mecates de Miguel Jiménez Ponce, guardameta de Malacateco. Si bien el equipo de Malacateco dominó el juego, pero tuvo posesión, más no tuvo llegada, don Augusto, no se tuvo la oportunidad, creo que no, porque eso estuvo ocupado en hora de la noche en otra transmisión, pero Malacateco tuvo posesión, pero cuando se defendió bien, casi no llegó con peligro. Estuvo bien atento Tomás Casas, Cobán tiene su base, pero como digo, esperemos mejoría, porque en el segundo tiempo se le fue de las manos los tres puntos para el equipo de Cobán, porque al minuto 86 Roberto Carlos Meneses logra llegar a un balón filtrado desde la izquierda y por el sector de la derecha, del lado de Eduardo Soto, no pudo llegar el defensa para poder concretar el angustioso empate para los Toros de Malacateco, que se repartió los puntos con el Cobán Imperial. Buen resultado para mí, porque es una cancha difícil ahí. Casi, como dicen los muchachos, siempre pierde Cobán Imperial.
1: Efectivamente, don Carlos, y en esta hora de la tarde no estamos en el cemento de tercera división, pero para la gente de San Cristóbal, Alta Verapaz, en estos momentos están en conferencia de prensa el equipo de San Cristóbal, Verapaz.
0: Es el fin de semana.
1: Sí, dándole la cobertura. Vamos a escuchar un momento lo que dice el profesor Milton Cabrera.
3: Pelear por ese ascenso, pero se nos da la posibilidad un poco antes y yo creo que tenemos que tomar ese reto y esa oportunidad con lo mejor que podamos tener, con lo mejor que lo podamos hacer, y creo que así como la junta directiva confió en tomar este reto y esta oportunidad para CSD San Cristóbal, también nosotros como cuerpo técnico con el profe Marvin y Manuel también lo tomamos con mucha responsabilidad y como una gran oportunidad para nosotros también para que el pueblo tenga y disfrute del fútbol en segunda división. Y yo estoy seguro que los jóvenes que estén en el equipo, en el grupo, van a tomarlo con mucha seriedad, con mucha responsabilidad y seguro que lucharán con muchas ganas para defender los colores de CSD San Cristóbal.
1: Muy bien, las palabras del profesor Milton Cabrera, que en este momento allá están en conferencia de prensa. Los patrocinadores, la junta directiva, el cuerpo técnico del equipo de San Cristóbal, don Carlos.
0: Están en el grupo 10, sí. Ya está Fray Bartolomé, que dirige Ricardo Numerbol, está también CSD San Cristóbal, está Real Chamelco, Dani Soccer de Carchá, está Lanquín, El otro equipo es, si no estoy mal, Lanquín, Santa Cruz.
1: Santa Cruz.
0: Sí, y dos de Salamá, el equipo del pueblo CF Salamá y el Club Torino FC de Salamá también. Ocho equipos en el grupo 10 de la tercera división. Porque como la mayoría del Petén, el Azuero subió a segunda y dos desaparecieron. Entonces se quedaron sin representantes. Sí, entonces, por eso es que ahora aparece Fray Bartolomé en el grupo donde estaba el grupo 9. Desapareció el grupo 9. Ahora es, equipos de Izabal y de Zacapa conforman el grupo 9.
1: Efectivamente, es por la cercanía de, los equipos.
0: Sí, como lo hacen regionalizado. Sí,
1: claro, entonces pues ahora el equipo de San Cristóbal será compañero en el grupo de Ricardo Elmer Bola, que ya pues en estos días tendremos pues ya empezar a hablarle al profesor para que...
0: A los dos, sí, a ver qué jugadores de refuerzo tienen ambos conjuntos. Hay que recordar sí, que tienen... en la tercera división hay tres, si no estoy mal, entre tres y cuatro libres de edad libre de 24 años. Hasta sí. 24 años pueden inscribir. Puede ser una columna vertebral, un arquero, un defensa, un volante y un delantero.
1: Sí, efectivamente.
0: Pero además, 22 años.
1: A ver qué nos tiene preparado hoy el profesor Milton Cabrera. Vamos a conversar con él esta semana para que nos dé a conocer cómo está el equipo del equipo de San Cristóbal y también el equipo de Fray Bartolomé de las Casas, que lo tiene como entrenador, está a cargo del profesor Ricardo Elmer Bol.
0: Definitivamente, así que decíamos de que Coa Imperial, buen empate el pasado sábado en horas de la noche, 7 de la noche, un calor así fresco ahí en Malacatán. Pero se trae un buen empate, lastimosamente se perdieron esos tres puntos en los últimos cinco minutos y ya no pudo lograr la victoria el equipo de Cobán Imperial. Buen empate y el último juego de la primera jornada de la Liga Nacional, el primer empate a cero entre Comunicaciones y Xochitepeques. Terminó en términos generales el Deportivo Xochitepeques, aunque sin crear peligro real en la meta de Freddy Pérez. Comunicaciones especuló en demasía, muy poco al frente, casi no creó mucho peligro. Y a raíz de la expulsión ahí de un jugador de Xochitepeques, que es Mafre Cuté, pues sí, Comunicaciones se animó ya en los últimos cinco minutos, pero tampoco es que haya sido factor determinante esa expulsión, porque Xochitepeques se replegó bien y lograron ambos conjuntos irse con un punto en sus alforjas. Así que 0-0, reitero los resultados de la primera jornada del torneo de apertura. Antigua 3-1 sobre Marquense, el equipo rojo del municipal. Qué golazo le salió al Furcio a César Eduardo Archila, dominó a placer, lo vio adelantado a Kevin Moscoso, 2-0 ante Misco. El equipo de San Pedro sorprendió a Xela, 1-0. Aurora pierde ante Guastatoya, 1-0. Con Imperial, le decíamos, logra un empate a 1 a domicilio ante los Toros del Deportivo Malacateco. Y Xochitepeques no pasó del empate ante los Cremas del Comunicaciones. No tiene marcha atrás el señor Marco Antonio Figueroa, porque ahora no va a decir de que los entrenadores lo habían dejado en mala posición, que él no había armado el equipo. Él lo armó, él conoce al grupo, él ya tiene 6 meses, no tiene vuelta de hoja. Así que si saca el paraguas, él sabrá, puede estar entre 4 o 5 partidos y se puede ir.
1: Sí, efectivamente así. Entonces, la información del equipo de los Príncipes Azules del Cobán Imperial. 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Pues antes de irnos, don Carlos, en el ámbito internacional, ¿se acuerda del portero del Mundial, Bocinha?
0: Bocinha se va para el Colo-Colo.
1: Pero hoy estaba viendo como que le están poniendo algunas trabas.
0: ¿Ah, sí?
1: Pero yo creo que va a llegar.
0: Lo están esperando. Sí, va a ganar entre 500 y 800 millones de dólares por temporada. Unos 6 millones de quetzales al año.
1: Imagínese, 30 millones.
0: Sí.
1: De seguidores tiene Instagram.
0: Sí, tiene bastante, es popular, arquero de 40.
1: $25,000 al mes ganará.
0: Sí, este está bien, está bien. Sí. Así que nos vamos, don Augusto. Gracias, amigos, por haber estado con nosotros. Gracias por esa preferencia a Circuito Deportes en su edición 218. 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Gracias a don Valdemar Max, a don Víctor Cabral, ahí al fondo en el Máster Central. Hoy estuvo también con nosotros don Augusto Cole, ya restablecido, y un amigo de ustedes, Carlos Erequepa. Mil bendiciones, feliz noche, hasta mañana.
1: Feliz noche, cuídense.
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11: 18:58
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1: 20 horas en punto.
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0: 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En aquel tiempo Jesús propuso esta otra parábola a la muchedumbre. El reino de los cielos es semejante a la semilla de mostaza que un hombre siembra en su huerto. Ciertamente es la más pequeña de todas las semillas, pero cuando crece llega a ser más grande que las hortalizas y se convierte en un arbusto, de manera que los pájaros vienen y hacen su nido en las ramas. Les dijo también otra parábola. El reino de los cielos se parece un poco de la levadura que toma una mujer y la mezcló con 3 medidas de harina, y toda la masa acabó por fermentar. Jesús decía a la muchedumbre todas estas cosas con parábolas, y sin parábolas nada les decía, para que se cumpliera lo que dijo el profeta: abriré mi boca y les hablaré con parábolas. Anunciaré lo que estaba oculto desde la creación del mundo. Palabra de Dios. Arranco a mí como necesidad de la tiene para Dios. 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
2: 20 horas con 44 minutos.

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Te escuchaba, ¿desde dónde, mi estimado? 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Hola Cabavito, saludos para ti, para mi esposa Vilma Lucrecia Choc, hola Isla Chino, ah, se ha hecho elegir la tocayo, ah, en programa Rajlal Kutanchan. Ya terminó. Sigue, está activo todo el tiempo mientras se puede. 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

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Amanán, profe, buenas noches. Acá visualizando tu programa desde Chisec, Alta Verapaz. Buenas noches, un cordial saludo. Changale caló, eran. Buenas noches, cordial saludo, don Víctor. Siga adelante, muchas gracias. Saludos, don Víctor, acá escuchando y viendo desde Chamil, Chamelco. Me saluda la familia Tutsi, Tutsi, ¿verdad? Tutsi. Tutsi. Bueno. Saludos desde la ciudad capital Guatemala, atentamente Freddy Chip. 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

0: 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Tapochín, Colonel, las Colonel. Saicho Leguicho Grenin, sobrina Nancy Viviana aquí. Cal, Ecuerquish, Matani, Opchia. Ah, Opchia, me cuen. Un canto, por favor, Maca, Arina. Otinja, ya no más, Maca. Na, Otinchuqua, visualizando en la ciudad capital. Saludo a la familia Bol Pop. Saludos, don Víctor, aquí visualizando en San Pablo, Sesoch. 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
1: 21 horas con 23 minutos.
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0: 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No me invitaron, qué mala familia los de Chamil. ¿Cómo es? No conseguí salir ahí, la balca sal, soque, chaque, bichang.
1: 21 horas con 42 minutos.
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1: 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Abanan, saludos desde Poctún, Petén, zona 8. Saludos Mel desde Chamil, San Juan, Chamelco. Buenas noches, señor locutor. Tiene un hermoso y bendecido programa a mí, mi familia. A mi familia en zona reina, quiche, tocarán lance, tío. Anéchiknasi va aquí visualizando en la aldea San Isidro, Rayujazo y Inocente Cuchol con mi esposa Albertina Cook. Cana Albertina que haya escapé de caloy. 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

para doña Rosa Cal, desde Capitón Cachá. Saludos, don Víctor. 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

Ali Kwanshik, Chiabing. Lectura del Santo Evangelio según San Mateo. 13, versículo 36 al 43. En aquel tiempo Jesús despidió a la multitud y se fue a su casa. Entonces se le acercaron sus discípulos y le dijeron: explícanos la parábola de la cizaña sembrada en el campo. Jesús le contestó: el sembrador es la buena semilla, es el Hijo del Hombre. El campo es el mundo. La buena semilla son los ciudadanos del reino. La cizaña son los partidarios del demonio. El enemigo que la siembra es el demonio. Él tiene el tiempo de la cosecha es el fin del mundo y los segadores son los ángeles. Así como recoge la cizaña y lo queman en el fuego, así sucederá al fin del mundo. El Hijo del Hombre enviará a sus ángeles para que arranquen de su reino a todos los que inducen otros al pecado y a todos los malvados, y los arrojen en el horno encendido. Ahí será el llanto y la desesperación. Entonces los justos brillarán como el sol en el reino de su Padre. El que tenga oídos, que oiga. Palabra de Dios. 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
2: Ya, compadre, ya se acabó.

0: Las 5 de la mañana, con 40 minutos.
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0: Muy buenos días, don Víctor. Muy buenos días. Aquí saluda nuevamente Rolando Tun del barrio.
1: Vamos, caballeros. Recuerden que el estrés y la tristeza son nocivos para la salud. Así es que todo mundo baila. Échale, primo.
0: Mil maravillas en este día. Igualmente para con su familia. Y mil bendiciones para con mi familia también. Y ahí molestando con mi cancioncita, don Micto. Y Fantasmas del Caribe. Adiós, amigos. Solamente, Micto. Y mil bendiciones y buen provecho en la hora de salir.

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También el saludo para nuestro buen amigo don José Torres desde Las Pacayas. Hemos escuchado su solicitud, ojos provincianos. A continuación, para saludar a nuestro amigo Carlos Paitas allá en la colonia Saclac,

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1: Las 5 de la mañana, con 59 minutos.

0: El ángel del Señor anunció a María.
1: Y concibió por obra y gracia del Espíritu Santo.
0: Dios te salve María, llena eres de gracia, el Señor es contigo. Bendita eres entre todas las mujeres y bendito es el fruto de tu vientre Jesús.
1: Santa María, Madre de Dios, ruega por nosotros los pecadores, ahora y en la hora de nuestra muerte. Amén.
0: He aquí la esclava del Señor.
1: Hágase en mí según tu palabra.
0: Dios te salve María, llena eres de gracia. El Señor es contigo. Bendita eres entre todas las mujeres y bendito es el fruto de tu vientre Jesús.
1: Santa María, Madre de Dios, ruega por nosotros los pecadores, ahora y en la hora de nuestra muerte. Amén.
0: Y el Verbo se hizo carne
1: y habitó entre nosotros.
0: Dios te salve María, llena eres de gracia, el Señor es contigo. Bendita eres entre todas las mujeres y bendito es el fruto de tu vientre Jesús.
1: Santa María, Madre de Dios,

0: por los siglos de los siglos. Amén.
1: Derrama, Señor, tu gracia en nuestros corazones, para que los que hemos conocido por el anuncio del ángel la encarnación de tu Hijo Jesús, merezcamos por los méritos de su pasión y su cruz, alcanzar la vida eterna. Por Cristo nuestro Señor. Amén.

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1: 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Buenos días, bienvenidos y bienvenidas. Gracias por la visualización y por la escucha de la radio. Yo sé que hay muchos hermanos de la ciudad. Nos escuchan, nos sintonizan, escuchan el programa a través de Facebook, TikTok y las emisoras que transmiten este programa Jesús y los niños, niños y Jesús, ¿verdad? Ah, sí. Bienvenidos y bienvenidas. 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Chirish liril al, ut lishkol al, lijunkablal. Cuidar, proteger. Cuidado y protección. Para evitar la desintegración familiar. El Papa Francisco propone fortalecer el hogar mediante la práctica de tres palabras claves. 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
1: 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Permiso, gracia, perdón.
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1: 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Qué raro.
0: ¿A qué hora se fue? ¿A qué hora? ¿Y con quién se fue?
1: Ajá, ¿con quién se fue?
0: ¿Qué no. llevó en sus manos?
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1: 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Una cabeza no piensa como dos. Dos cabezas piensa mejor que una cabeza. Ya. 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Bueno, él dijo que no, pero hoy en la tarde lo voy a decir. 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
0: 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No, no hay que ir ahí, no. Ah, bueno, no, porque no. Última palabra, no. En otro caso también se dice, es mejor pedir perdón que pedir permiso. No, no, aquí no lo dice el Papa Francisco eso. No lo dice en contra. Es mejor pedir perdón que pedir permiso. ¿Qué significa esto? Te fuiste sin avisar nada. Cuando regresaste, perdón, mi amor, me fui y perdón. Eso ya no es suficiente. 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
0: Bueno. Permiso.
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0: 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En efecto, las palabras abren camino para vivir bien en la familia, para vivir en paz.
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0: Ya casi ya permis, vas con cacha canache, vas con, ay, un lacarín, pero, ¿ana ya has pasado permis? ¿Más allá, presidente? ¿En qué cuestión el chacer mit, sin cuenta? Pero ya al ser mis cuat, ya al nacer tijox cuat, pero ¿qué aquí se atin? Ajá, ¿qué aquí se atin? ¿Qué? Renak tat cuan se hace para vivir en paz, chancua Papa Francisco. Son palabras sencillas, mucos mincal tiru atin. Mucos ajate cristie balinchal. Cui maga wilti, cui maxi que matak en permis van, tinsex. Sa kung kawresian ki, jo, kung na perimis ayo jo, amt kostak, ah, ano, eh, palabras sencillas, pero no tan sencillas para llevar en la práctica. 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
1: 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Yal, les casquets en. 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Así que el rey acaba Dios está aquí, rey acaba Dios está aquí. Nunca te tienes que ir a tal, que incha con, nunca. 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Se fue mi papá, hace rato se fue. ¿Y dónde se fue? Sabes, hace rato se fue. Recibió, no se llama y se fue. A mí. 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
0: Lijunkablash.
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0: El cuidado. Y protección. Cuidar la familia, chané. Nasharin. Incluso a través de miles de dificultades y pruebas. 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
0: 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Chali Papa Francisco. A través de miles de dificultades y pruebas. 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
0: 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Angel iru renak mukut okta di chakilal chanchen na che dificultades y pruebas. En cambio, si faltan, poco a poco se abren las grietas y se pueden hasta hacer que se derrumbe.
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0: 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Si te va a decir, chanchen tan alitz ak. 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
1: pareja, de su pareja,
0: de su marido, su esposo. El esposo debe ser celoso de su esposa porque es de él, es de ella, es tuyo, es suya. Hay que cuidar para que no se destruya, se derrumbe, porque solo voy a poner así, vaya, qué linda, está bien. Oh. Si te gustó, y los que dicen, ¿verdad?, que cuando te vas, tú como ves, otros miles van a ver lo mismo como vistes tú. La realidad de la vida.
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1: 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qian a este muchacho es responsable sí este muchacho mi trabajador es muy responsable, yo lo quiero mucho, le voy a aumentar otros sus 500 mil que 800 quetzales le voy a aumentar este mes porque se lo merece changue, pero ese muchacho que sale sin permiso, no, esta semana no le voy a pagar, que me perdone, pero no le voy a pagar, chanli patrón bellal, a que me aguante otra quincena más, ahí, creo 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
2: 7:02.
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Hola, hola, ¿qué tal? Estamos llegando a las 7 de la mañana con 14 minutos en su estación de radio 107.9 en este espacio de Marimba para acompañar el desayuno y acompañar algunos viajes también de algunos amigos ahí que van del norte hacia el sur, del oriente hacia el poniente. Al fin, cada quien tiene su rumbo. Hemos escuchado con la marimba Valles del Oriente, María del Tránsito, y continuamos escuchando este mosaico que les traemos esta mañana.

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Dice, saludo desde Nueva York, saludo a mi mamá, doña Isabel Witz, en San Marcos, La Chúa, Cobán. Tocarán San Marcos, La Chúa. Se ha hecho, le he hecho querer, arán, cana.

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Gracias por visualizarnos. A través de nuestra plataforma TikTok Stereo Gerardi. También gracias por algunos mensajes que nos envía para compartir, para saber dónde, hasta dónde están ubicados, dónde se encuentran. El saludo para doña Mónica Turquey, doña Olga Turquey, doña Irma Toc, a doña Estelita Chocoja, a toda la familia Chocoja allá en Saclac. Acá estamos con este mínimo site.

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1: 7:43.
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4: 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Se ha hecho elegir como

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Antios de Cabinquilo, de Gilbala, cuí comunes, saludos. Buena transmisión visualizando desde Alcanzar City. Tocarán yo que Gilbala Caló y sale con plataforma Re Estéreo Gerardi 107.9. 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Mayala banan, nuestro calendario maya para el día de hoy. En el calendario gregoriano, hoy es 28 de julio del 2026. En nuestro calendario propio de los pueblos originarios, hoy es el animal guardián, es el venado. Nahual del día es 5 quej. Mes que llevamos es A. Día del mes es Chen. Cargador del año es un quej. Año que en que estamos en el año 5154 y fase de luna es luna llena. Arranza calcuana cualicho cachaspasual. Ahí estamos, mi estimado. Ahí estamos con nuestro calendario maya. Ahí nos solicita nuestro amigo allá en San Pedro Cacha. También a todo volumen es nuestro amigo ahí, Jorge. Ahí estamos, Jorge. 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
1: 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La hora es presentada por...
2: ¡Desagar! 8 horas con un minuto.
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Buenos días, buena mañana, mis amigos, ¿cómo están? ¿Cómo amanecieron? Qué gusto, pues, saludarles. Bendito sea el Rey del Universo que nos permitió este día tan lindo, tan agradable. Y fuimos afortunados de poder decir, aquí estoy de nuevo. Y voy a luchar y voy de nuevo a retocar todo lo que no he podido construir o terminar de construir. Día a día, mis amigos, construimos día a día. También nos analizamos y también hacemos reflexión de todo lo que hemos hecho, lo que hicimos ayer. Si no fue tan bien, hoy tiene que sonar tin tin. Tiene que sonar tin tin. ¿Eso qué significa? Tiene que tener sonido, tiene que tener color, tiene que tener rostro. Lo que podamos hacer hoy, hoy es hoy, mis amigos, así que levántese con todo. Si ayer se fue corriendo con los pelos colochos porque no encontró el peine, hoy sí lo encontró, ¿verdad? Hoy sí se fue tan peinadito, peinadita, tan linda, tan chulo, ¿verdad? Tan guapo, como diría alguien por ahí, y tan hermosa. ¿Verdad que sí? Por eso digo que cada día es diferente, mis amigos. Debemos ser diferentes, debemos ser también seres humanos pensantes, eso sí, a darle con todo, mis amigos, sin que nadie nos pisotee, ya sabes, sin que nadie también nos discrimine, nos echa de menos, porque tú tienes valor, tú eres único y

0: De Camilo, esto algo de mí se va muriendo en esta linda mañana del martes. Que nada de ti se esté muriendo, o empiece a morirse. Es más, a revivirlo, a retocar todo lo que tal vez lo estamos descuidando, Amigos, hoy es martes 28 de julio. Sí, 28 de julio del año 2026. Son las 8 de la mañana, como 19 minutos. Ya huele a fiesta de Santo Domingo. Pero también hay que prepararse. Así como dijo Padre José ayer, no solo es fiesta, también la preparación espiritual. Y este es muy cierto, ¿verdad? Necesitamos siempre, amigos, prepararnos no solo del materialismo, también necesitamos preparar nuestro corazoncito, nuestra mente, nuestra alma.
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Belleza de canción, mis amigos de Río Omar Onada. Qué bonito la vida, ¿verdad? Cuando entendemos también de nuestro recorrido, nuestro paso sobre esta tierra, mis amigos. Tengo mensajes de texto ya escrito.

0: bendición, pero tuve que caer, ¿verdad? Hola, Valde, ¿qué tal? Amaneció, dice, qué alegre escucharlo, toditita las mañanas. Saludos a mi querida madrecita, doña Rosa Cacao, por favor, me pone la música de Jesse Uribe. Gracias, madre. Hola, Valde, buenos días, saludos cordiales, aquí lo escucho. Oh, aquí dice, le saluda. Lo saluda Tere González. Doña Tere, ¿qué había pasado con usted? Se había ido a México, ¿verdad? Y no invita y no llevó. A ver, tienes que bueno. Ahí está. Lo único que no hay tiempo para llamar a usted. Solo escuchar, sí. Complácame con la canción, dice el grupo Indio. Herida de amor. Saludos cordiales a mi querida Lina Beverlín. Muchas gracias. Qué bueno, mis amigos. Bendecida mañana y feliz martes allá en casita, en el trabajo, en la oficina, en la calle, en el vehículo, en el negocio, en el mercado, en todas partes, mis amigos. Siempre estamos en el último del cuadrante, pero en el centro de su corazón. 8:25 a.m. Pausa, ya vuelvo, no cambie.
1: 8:25 a.m.
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Sí, yo iba a secundaria. Vamos a ver qué dice por acá. Yo iba a la secundaria, sí, y ya tenía mi novia. Incluso me casé con ella. Luego me vine para los Estados Unidos y me la traje. ¿Y sabe qué pasó? Ella se enamoró de otro y me dejó con cuatro hijas. Qué recuerdo de esta canción. Caritas ahí con lágrimas. Tranquilo, la vida siempre sigue, mi amigo. Hoy tenemos a alguien y quizá mañana no lo tenemos. Pero lo peor de todo es de que uno no quisiera, pues, entender esto, ¿verdad? De que la persona quizá, pues, mentalmente está traicionando a uno, o ya está pensando, ya tiene plan, lo tiene de frente y nunca se lo dice. Qué triste, ¿no? Pero bueno, mejor

0: Son las 8 de la mañana con 34 minutos. Amigos, les traigo un mensaje para este martes. El último martes de julio 2026. 28 de julio.
1: Siempre vuelve a amanecer.
0: Nunca vuelvas a ser amigo.

0: recuerda, una serpiente puede cambiar de piel.
1: Deja de llorar.
0: Pero nunca deja de ser una serpiente. Frase del día.
2: Siempre vuelve a amanecer.
0: Y este mensaje, mis amigos,
2: hay algo nuevo que alcanza.
0: Les envío y les comparto por lo que me acaba de escribir este amigo. Nunca vuelvas a ser amigo ni familiar de alguien que intentó destruir tu reputación, tus finanzas o tus relaciones.
2: Deja de llorar.
0: Una serpiente puede cambiar de piel, pero nunca deja de ser

0: Belleza de canción, mis amigos, en Recordando el Ayer. Recordando el ayer, son las 8 de la mañana con 39 minutos. Tengo mensajes, mis amigos, tengo mensajes de texto por acá, el 4670-8536. Dice: vamos a ver, hago un mensaje de voz. Somos el que dice, la amiga oyente.
1: Hola, hola, buen día, mi querido y apreciado amigo don Valdemar.
0: Hola, buenos días.
1: Dios nos bendiga. Le doy gracias a Dios por otro día más, al Ser Supremo, por un día más de vida y con el entusiasmo que ya está con nosotros, con su hermosa programación y bendita palabra de Dios. Me complace, amor, no me olvides de Gali Galeano, por favor. Saludos a mis hijos, Rocío, David, Jonathan, Bella y Tony. Y un saludo, pero muy, muy especial para usted. Y un bendecido día y a todos los oyentes de la radio. Un fuerte, pero fuerte abrazo de oso para usted y a todo el personal de la emisora Gerardi. Los saluda Marta de San Juan, Zacatepeques. Gracias.
0: Muchas gracias, doña Marta, en plena sintonía de la radio, allá en San Juan, Zacatepeques. Tengo otro mensaje para que dice: hola, buenos días, Valde. Acá escuchando Caserío Cerro Verde de San Cristóbal, Verapán, soy Freddy. Quiero que me complace con una alabanza, dice, él me levantará. Para saludar a mis hermanos, dice Leonicio, el cierre, el ISR, Maynor, el Mazara. También a los amigos Rigo López Lem. Y también a Luis, José Alberto, Roxy, Erlinda, Luvia, Noemí, Axel también. Dice que tengan feliz martes. Con gusto, amigo. Ya escucharon el saludo. Muchas gracias por estar siempre conectados al 107.9 FM de Gerardi Estéreo. Buena mañana. Buenos días, bienvenidos y bienvenidas a aquellos que nos acaban de sintonizar, ¿eh? Este es Recordando el Ayer.

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Y continuamos con más de nuestra programación. Nuestra frase del día o mensaje del día martes. Nunca vuelvas a ser amigo de alguien que intentó destruir tu reputación, tus finanzas o tus relaciones. Una serpiente puede cambiar de piel, pero nunca deja de ser una serpiente. Una serpiente puede cambiar de piel, pero nunca se deja ser serpiente. Ya lo sabes. Ya lo sabes. Nuestro mensaje de

Música de Galeano, amor no me olvides, para complacer a la familia y a doña Marta Requena, allá en San Juan Zacatepec. Continuamos con más de Gali Galeano, 8 de la mañana con 53 minutos. Yo seré, tú serás.

0: Escríbete en comunicación. Hola, buenos días. Hola, buenos días.
1: Siempre contigo. Bueno,
0: amor,
1: fíjese que no enseñamos
0: donde yo estoy. Ah, bueno, pero siempre la llevamos aquí en el corazón, en lo bueno, ¿eh?
1: Gracias, compadre Marcito. Y le doy gracias, que una vez me saludó.
0: ¿Y cómo ha estado?
1: Sí.
0: ¿Y cómo ha estado, abuela?
1: Gracias a Dios, ya me recuperé de la enfermedad.
0: Ah, qué bueno, ya toda tranquila, ¿eh?
1: Sí, compadre.
0: Qué bueno, gracias a Dios que hay vida y salud y que también siempre es nuestro sustento diario, ¿verdad?
1: Sí,
0: qué me alegra, doña María. Qué bueno, qué me alegra que esté feliz y esté contenta y con vida.
1: Gracias, don Valdemar, igual yo con usted, me alegra que
0: siga
1: en la radio.
0: Sí, aquí nos tienen todavía, aquí nos tienen, ¿eh? Sirviendo.
1: Gracias, don Valdemar. Ajá. Ahí me complace una mi canción, don Valdemar, Los Horizontes.
0: ¿Cuál será la cancioncita?
1: Con
0: Leodán. Leodán. ¿Cómo se llama la cancioncita?
1: Los Horizontes.
0: Sí. Con gusto, mi estimada amiga. Qué bueno que esté feliz.
1: Saluda a mi prima que se encuentra en la aldea de Tocmancá, esa Graciela.
0: ¿Qué le quiere decir a Graciela?
1: Esa Graciela estuvo cumpliendo años, pero como no estamos
0: en
1: la saludé.
0: Ah, bueno, pero nunca es tarde, ¿eh?
1: Sí, esa Graciela García Pereira.
0: Salúdela.
1: Ya la saludé.
0: Está bien.
1: Muchas gracias, mi amado, le pase buen día, que Dios todopoderoso nos diga bendiciones.
0: Muchas gracias por sus lindos deseos.
1: Adiós.
0: Adiós.

0: Las 8 de la mañana con 57 minutos, mis amigos. Muchas gracias a cada uno de ustedes por estar en sintonía de la radio. Bendiciones, me pidieron canción ahí de Leo Dan, pero no logré escuchar si me dijo Horizontes o algo por ahí, pero no. No sé cuándo me pidió la abuela, pero le voy a poner una ahí de Leo Dan. Espero que le vaya a gustar. Voy a poner algo el ritmo ranchero, ¿verdad? Pero no triste. 8 de la mañana con 58 minutos, mis amigos. Tengo mensaje por acá, mensajitos. ¿Qué dicen por acá, mensajitos? Hola, Valde, buenos días. Aquí escuchando. Estamos por la gracia de Dios sintonizando. Y por favor, una melodía que nos gusta mucho. Fuiste y serás mi único amor. No sé con quién. Pero tiene varias decisiones. Gracias, amigo Valde. Dice saludos y bendiciones. Hoy martes. Mucha salud y bendición a usted y audiencia. También total. Mil gracias, Aristides y Martita. Hola, Valde. Buenos días. Aquí sintonizando la radio. La programación todo volumen en Tamaú. Saludos cordiales a la familia Pacay Talk. Dice, me complace con la música de Pimpinela con un nudo en la garganta. Atentamente, Amarilis. Muchas gracias, Amarilis. Hola, buenos días.
1: Hola, buenos días.
0: Buenos días, amigo.
1: Aquí le saludo don José Alberto.
0: ¿Qué dice don José Alberto? Muy serio, hombre. Estoy a regañarme, viene.
1: ¿Qué tal, don Valdemar? Aquí saludándolo de nuevo.
0: Pues adelante, adelante. Amanecer. Aquí todo bien, bendito Dios, trabajando de nuevo y respirando y alegrando a ustedes.
1: Pues muchas gracias, don Valdemar. Le agradecemos a Dios que tengamos amanecer con salud y a toda la audiencia, pues que estén todo alegre por su programación. Así como dice, pues hacemos un poco oculto nuestra tristeza, pero ahí estamos siguiendo adelante, don Valdemar. Un gustazo saludarlos con su programación, saludar a los compañeros, hermanos ahí, a Rigo López, a Rigo Lema, a Freddy, a Roxana, a Noemí, a doña Linda, a la Colochita, y a todos los oyentes que son ahí, están atentos a escuchar la programación, por sus mensajes, por el reflexión y la palabra de Dios. Muchas gracias, don Valdemar, le agradecemos a Dios primero y después a usted también por su sacrificio y también la lucha, el desvelo, el cansancio. También, no digamos que sí, no tengamos cansancio, siempre nos llega el cansancio, pero ahí estamos, don Valdemar, una buena mañana, todas las canciones son buenas, saludos para doña Estelita y la cita. Pásela bien, tenga buen día.
0: Igualmente, don José Alberto, no esconda su tristeza, sáquelo, sáquelo, por favor, haga todo lo posible, tómese un su buen refresco y diga, sáquelo, ahí va a ver. O como me decían a mí antes, jale aire y sosténgalo ahí, por favor, lo que aguante y luego sáquelo, y mire cómo viene para afuera, ¿verdad? Sí, se desahoga un poquito uno. O un té de manzanilla. Y verá que sí, todo bien. No enferme su corazoncito. ¿Quién por usted? A veces las personas, o por escuchar las personas que nos quieren hacer daño, nos hacen daño con sus palabras, nosotros nos entristecemos y digo, pero Dios, ¿por qué así es conmigo? Yo soy tan bueno. Pero no nos damos cuenta que mientras él o ella feliz hablando de lo que no es, y nosotros enfermando nuestro corazón. ¿Verdad que sí, abuela? Doña María Pereira, le pongo esta. Ay, Dios, qué canción. Diría doña María Pereira. Bendiciones, doña María. Saludos a toda la familia. Que la paz y la tranquilidad y la bendición de Dios sobre su vida y su hogar. Y toda la audiencia también que nos escucha.

0: también las de perder.
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1: 9:06.
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0: Mañana con 10 minutos, como si nada, el tiempo se nos va, amigos. El tiempo vuela, el tiempo no espera.
1: Vuelve a amanecer.
0: Amigos, nuestra frase de esta mañana.
1: Siempre hay algo nuevo que alcanzar.
0: Nunca vuelva a ser amigo ni familiar de alguien que intentó destruir tu reputación, tus finanzas o tus relaciones.
1: Con la fuerza de la vida.
0: Una serpiente

0: Y espero de que lo escuches y le pongas atención. La confianza, querido amigo, querida amiga, es uno de los regalos más valiosos que puedes ofrecer. Eso es lo más valioso que tú puedes ofrecer. Pero cuando la rompe, o cuando alguien la rompe, intentando hacerte daño, recuperar la cercanía no siempre es la decisión más sabia. Nunca vuelvas, querido y querida, a ser amigo cercano de alguien que intentó destruir tu reputación, tus finanzas o bien tus relaciones. Acuérdate siempre,
1: lo sé bien,
0: una serpiente puede cambiar de piel, pero nunca deja de ser un

supo cuidarla. La reconciliación, querido amigo y amiga, y la confianza son cosas distintas. La confianza se construye con hechos, constancia y un cambio genuino. Esa es la confianza, que se construye con hechos, constancias y un cambio genuino. Proteger tu paz, tu buen nombre y las personas que amas no es un acto de rencor, sino de prudencia. La vida nos enseña que algunas experiencias dejan lecciones que no deben olvidarse. Aprender a poner límites, querido amigo, también es una forma de amor propio y de respeto a quienes dependen de ti. Así que no permitas, y nunca lo hagas, que una mala experiencia te vuelva una persona amargada. Pero tampoco ignores las señales que un día te hicieron sufrir.

con la sabiduría para elegir cuidadosamente a quién le vuelves a abrir la puerta de tu vida. El perdón, querido hermano, querida hermana, querido oyente, libera el corazón.

Belleza de canción, mis amigos. Fuiste y serás mi único amor. 9:19 a.m. Saludos y bendiciones a cada uno de ustedes. Ya lo saben, mis amigos. Ya lo saben, de que el camino de la vida no es tan dulce como siempre pensábamos cuando éramos niños, ¿verdad? Que como es la vida, ¿verdad, niños? Pero amigos, cuando éramos niños, quisiéramos o queríamos crecer tan rápido, ¿verdad? Y ahora cuando ya crecimos, quisiéramos ser niños. Y ahora cuando ya somos de la tercera edad, quisiéramos ser jóvenes, ¿verdad? Amigos, yo quiero decirte algo. Nunca lleves rencor, nunca guardes basura en tu mente, en tu corazón, sé como una buena memoria, guarda lo bueno, tira lo que no te sirve, no guardes rencor, no guardes odio, no guardes resentimiento, no guardes venganza, de nada te sirve, sea feliz. Limpia tu mente, tu corazón. Viva esos momentos tan lindos. No estoy diciendo que la vida todo es de color de rosa. No, hay momentos malos, hay momentos increíbles que uno, o inexplicable que uno no quisiera tenerlo. Pero vívela. No guarde rencor, no guarde odio.

0: 9:24.
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Vamos, amigos, 9 de la mañana con 28 minutos. 9 de la mañana con 28 minutos. Buen provecho para todos aquellos que están desayunando, todos aquellos que están adelantando la refa. Qué bonito, ¿verdad? Estar contento, mis amigos. Gracias, día al amigo. Día al día, Cruz Blanca. Ahí nos sintonizan. Ahí dice, por favor, a Juan. Es Juan de Aldea Cruz Blanca de San Juan, Zacatepeques. Quiero escuchar, dice, la música La Paloma de Grupo Miramar. Con gusto, amigo. No vale, por favor, disculpen, puede poner la canción Tengo Derecho a Ser Feliz de José Luis Rodríguez. Atentamente, doña Marta. Con gusto, doña Marta. A buscar su cancioncita. Así que, amigos, ya saben, el 4670-8536 para que nos escribas o envías tu mensaje de voz. O bien marque el 7952-1928. Que con gusto.

0: voz de Carmela y Rafael. Hoja seca. 19 minutos para las 10 de la mañana. O sea, son las 9:41, mis amigos. Bendiciones. Hola, buen día, Valdín. Gusto saludarlo. Por favor, me puede complacer con la canción, dice, de Maná. Bendita tu luz. Deseo un excelente día. Aquí le saluda Araceli de San Juan Zacatepeque. Bendiciones, doña Araceli. Gracias por darnos un día a la radio. Hola, buenos días.
1: Buenos días, don Valdemar. Aquí le saluda Rigo López.
0: Pues. Buenos días, Rigo. ¿Cómo va la milpa?
1: Pues ya está floreando ya.
0: Ya está, ¿verdad? Qué bonito.
1: Ya
0: hay elotes.
1: No, todavía no, ahorita está, como digo, floreando, reventando.
0: Bueno, aquí a despuesito de agosto, ¿verdad?
1: Sí, más o menos. Bueno, a mediados de agosto ya van a ir elotes.
0: Ahí estaremos, vamos a ir a hacer un par de elotes en la orilla del río.
1: Bienvenido, don Valdemar.
0: Bendiciones, don Rigo,
1: gracias,
0: adelante con un saludo.
1: Don Valdemar, pues ahí como siempre, saludando ahí a los compañeros que nos saludan en esta prestigiosa radio. Gracias a ellos que nos mantienen siempre en su corazón. Ahí a mi amigo José Alberto, ahí a Roxana, y también está en mí, está Lluvia, pues está todo ellos en Sarán, y a mi tocayo, que ya me estoy olvidando de él, y también está Freddy, que me saluda, ya sea en su programa o en los otros programas, lo he escuchado saludarme, entonces muchas gracias a ellos.
0: Gracias también
1: por la hora, don Valdemar, por la hora yo creo que ya no me va a dar tiempo a complacerle, pero todas las canciones que pasan son al gusto.
0: Ajá. Pero dígame, ¿cuál sería su gusto?
1: Quiero también saludar a las reinas esas que participaron en Rabina Jauque, de verdad que
0: buenos mensajes.
1: Usted estaba hablando ayer de las que hablaron, ¿no? Pues yo ahí estaba viendo uno ahí en el TikTok, qué bonitos ejemplos.
0: Claro,
1: gracias,
0: claro.
1: Don Valdemar.
0: Sí, buenos mensajes, sí. Ojalá que poco a poco también vayamos cambiando la mentalidad de los jóvenes, ¿verdad?
1: Así es, don Valdemar, porque mire, pues, que en esta sociedad hay tanta maldad que nosotros mismos a veces provocamos y a veces son provocados, ¿verdad?
0: Claro, claro. Mucha indiferencia, mucho egoísmo.
1: Pues sí, don Valdemar, yo lo miro porque yo vivo en esta bendita comunidad que es, bueno, Caserío Carralá, que tengo quizás unos 39 años ya de estar acá, y de verdad que he visto cosas buenas y malas, ¿verdad? Y más malo que bueno.
0: Ajá. Bendiciones, don Rigo.
1: Gracias, don Valdemar, también para usted, que Dios lo bendiga.
0: Igualmente, saludos y bendiciones, don Rigo López, en plena sintonía de la radio. Bonito, bonita siembra, la milpa, el whiskilar. Y es más bonito recorrer la orilla del río, mis amigos. Allá, hay que cuidar ese río, por favor. Ahí vimos un par de tuberías que se extraen agua para las siembras. Es bueno, pero también hay que cuidarlo. Pausa, ya vuelvo.
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de la mañana con 47 minutos en todo el territorio nacional de Guatemala. En este martes 28 de julio del año 2026, querido hermano y hermana, amigo oyente, Dios encamina sus pasos hasta la puerta de tu corazón. Toca. Y tú decides dejarlo ingresar o no. Dios nos habla hoy. Y nos habla a través de su evangelio que lo encontramos en Mateo capítulo 13, versículo 36 al 43. En aquel tiempo Jesús despidió a la multitud y se fue a su casa. Entonces se le acercaron sus discípulos y le dijeron: explícanos la parábola de la cizaña sembrada en el campo. Jesús les contestó: el sembrador de la buena semilla es el Hijo del Hombre. El campo es el mundo. La buena semilla son los ciudadanos del reino. La cizaña son los partidarios del demonio. El enemigo que la siembra es el demonio. El tiempo de la cosecha es el fin del mundo. Y los segadores son los ángeles. Y así como recogen la cizaña y la queman en el fuego, así sucederá al fin del mundo. El Hijo del Hombre enviará a sus ángeles para que arranquen de su reino a todos los que inducen a otros al pecado y a todos los malvados, y los arrojen en el horno encendido. Ahí será el llanto y la desesperación. Entonces los justos brillarán como el sol en el reino de su Padre. El que tenga oídos, que oiga. Palabra del Señor. Gloria a ti, Señor Jesús.

Querido hermano y hermana, querido oyente de esta emisora que transmite desde el segundo nivel del convento Santo Domingo de Guzmán en la ciudad de Cobán, Alta Verapaz. Reciban ustedes la bendición de Dios, porque hoy todos los que estamos escuchando estamos de pie, fuimos afortunados de tener esta dicha de vivir. Queridos amigos, el evangelio de hoy tan lindo y tan agradable, el que tiene oído que escuche, lo dice el Señor. Queridos amigos, Jesús nos habla del juicio final y de la separación definitiva entre el bien y el mal. Así nos habla el Señor hoy. Él nos habla del juicio final y de la separación definitiva entre el bien y el mal. Queridos hermanos y hermanas, detrás de estas palabras hay una enseñanza práctica y llena de paciencia para nuestra vida diaria. ¿Te has puesto a pensar? Detrás de estas lindas palabras del Evangelio de hoy, Jesús nos habla y nos enseña desde la práctica de la paciencia en nuestra vida cotidiana. La existencia del bien y del mal, queridos amigos, en el mundo, Jesús habla de eso, siempre existió y existirá y existe. Pero también esa que existe dentro de nosotros mismos. Debemos saber que mientras estemos en este mundo, el trigo y la cizaña van a crecer juntos. Tenlo presente. Siempre va a ser así. La cizaña, queridos amigos, y el trigo crecerán juntos a menudo que nos llenemos o nos llenamos de amargura. ¿Y por qué? Por ver tantas injusticias. La mentira, queridos amigos, tragado por el mismo hermano. Esa lengua que cada día se le crece y envenenado. O la maldad también a nuestro alrededor que está siempre. E incluso, queridos amigos, nos desesperamos cada momento, cada instante, del por qué Dios permitió que estas indiferencias existieran entre nosotros. No sé si te has dado cuenta tú. No solo en tu vida familiar, también en tu vida personal, en lo laboral. Llega alguien con cizaña. Y si llega alguien solo para cuestionar, solo para hablar de los demás, pero nunca aportar. Porque se cree de que todo lo tiene, o todo lo puede por sí solo. O quizás llega a pensar de que es tan transparente y tan perfecto en todo lo que hace. Lo mismo nos pasa, Señor, en la vida, queridos amigos de la familia. Más de algún hermano no va a encajar en la idea de los demás. Y se vuelve a ser enemigo o vuelve su nombre y su vida diaria en la boca del propio hermano. Pero luego nos vemos de frente, no pasa nada. Qué injusticia, ¿verdad, queridos amigos? Por eso la parábola de hoy que nos habla Jesús nos recuerda también de que tiene sus propios tiempos y que su paciencia es infinita. Querido hermano, querida hermana, amigo oyente, quiero decirte que Él permite que ambos crezcan juntos, como es Dios con nosotros, ¿verdad? Él permite que esto suceda para dar tiempo a que el corazón humano se
se dé cuenta o siente de esta diferencia y empiece a cambiar. Pero el reto más grande de este evangelio, queridos amigos, de hoy, no es mirar la cizaña que hay en el mundo, porque muchos nos enfocamos en ver eso. Y la mayoría de nosotros es lo primero que vemos. En eso nos entretenemos. Pero Jesús nos llama a que crezcamos en nuestro propio interior. ¿Qué estás haciendo tú? ¿Estás trabajando por tu interior? ¿Estás trabajando en ti? ¿O simplemente estás creciendo en tu amargura? ¿Y estás creciendo en ser esa cizaña todos los días, en donde vayas o en donde tú estás también realizando tu vida? Queridos amigos, quiero decirte que todos nosotros quienes habitamos sobre esta tierra somos un campo. Somos un territorio, un campo amplio, donde habitan dos semillas: la cizaña y el trigo. Hay momentos, queridos amigos, que somos buena semilla, capaces de dar frutos de generosidad, perdón y paciencia. Pero también hay momentos en los que dejamos crecer la cizaña de la ira, el egoísmo, el rencor o de la soberbia. ¿Sí o no? ¿Cuál crece más en ti? ¿Cuál de estas dos versiones tú vives a diario? La buena semilla, que es capaz de dar fruto bueno, la generosidad, el perdón y la paciencia. O bien eres campeón en la ira, el egoísmo, el rencor o la soberbia. ¿Cuál eres, querido hermano y hermana? Evalúate hoy. Pero sabes, querido amigo y querida amiga oyente, quiero decirte, el mayor peligro y criminal real es acostumbrarnos a vivir con nuestras malas actitudes. Es lo peor que hace el ser humano. Se vuelve costumbre vivir o convivir con nuestras malas actitudes, justificándolas y dejando que terminen por ahogar el trigo bueno que Dios ha sembrado en nosotros. Jesús fue muy claro y es claro: el mal no tiene la última palabra. Al final de la historia, queridos amigos, la cizaña será destruida. Y como dice el Evangelio, los justos brillarán como el sol en el reino de su Padre. Qué bonito, ¿verdad? Qué lindo, queridos amigos. No lo digo yo, lo dice el Evangelio de hoy. Los justos brillarán como el sol en el reino de su Padre. Y esa es nuestra meta, querido hermano y hermana. Es nuestra esperanza. Es nuestro objetivo, es la mirada que tenemos en la cima de poder alcanzar. Por eso, querido amigo, el Evangelio de hoy nos conecta perfectamente, recordándonos que Dios nos tiene paciencia porque nos ama y sabe que el corazón humano puede cambiar. Sabe Jesús que el ser humano puede cambiar. Y nuestra misión no es jugar, no es juzgar, queridos amigos. Nuestra misión de hoy no es juzgar a los demás, sino procurar nuestra propia conversión a lo que nos llama Jesús a diario. No solo en este evangelio, todos los días nos llama a la conversión. No nos corresponde a nosotros juzgar o arrancar esa cizaña de los demás, sino cuidar con mucho celo el trigo de nuestro propio corazón. ¿Estás cuidando el tuyo?
De verdad estás cuidando, estás de recelo con ese trigo de tu propio corazón. Hermano y hermana, querido amigo oyente, hay que buscar ser sembradores de ese trigo bueno en los ambientes donde nos movemos todos los días. Hay que buscar la manera como sembrar ese buen trigo en esos ambientes, porque así podremos demostrar que estamos llamados a ser buena semilla y sembrarla en los demás. No solo que lo tengas, esa semilla buena, tienes que sembrar para poder reproducir o cosechar. Si no, no estamos haciendo nada. Hay que dar fruto. ¿Se recuerdan ustedes de los dones que dio Jesús? Es para multiplicar, no para guardar o tenerlo ahí. Ciertamente hay que cuidarlo, pero también hay que reproducirlo. Brillar como el sol en el reino del Padre. Empieza, queridos amigos, hoy. Empieza hoy, querido hermano y hermana, eligiéndote a ti. Eligiendo el bien en los pequeños detalles de tu vida cotidiana.

0: Amigo Walde, aquí te saluda Paquinchón, siempre de en Purulá, Baja Verapaz, la Suiza de la Verapaz del Sur. Gusto saludarte enormemente. Que Dios te siga bendiciendo rica y abundantemente. Pues siempre en sintonía de tan grata emisora. Y como también bendiciones a todos tus oyentes, tanto nacionales como en el exterior. Así es que, repito, aquí escuchándote. Muy feliz día.
1: Hola.

Amigos, fue una gran bendición compartir con ustedes. Valde, estuvo acompañándote desde las 8 de la mañana hasta las 10 de la mañana y un poquito más. Me voy retirando, mi amigo, deseándoles todo lo mejor del mundo. Las bendiciones del Rey del Universo. Invitándote y diciéndote que nunca pierda la fe ni la esperanza. Sigan soñando. Recuerden, aquel que deja de soñar, deja de vivir. Sigan luchando, sigan caminando hacia adelante. Sigan dando el paso. Alcanzar los objetivos y las metas, los propósitos. Recuerde siempre. Cuando te encamines hacia tus objetivos, alcanzarlos. Cuidado, no pisen a nadie. Lleva siempre contigo hacer el bien sin mirar a quién.

0: recordando el ayer. Este ha sido un regalo musical para quienes gustan experimentar de nuevo los más bellos sentimientos del ayer. Les invitamos para que mañana nos vuelvan a acompañar en esta misma frecuencia y a esta hora. 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
0: 10 horas con 10 minutos.
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2: Hola, hola, ¿qué tal están? Qué gusto enorme, placer saludarles. ¿Cómo les va? ¿Cómo les trata la vida? Este día martes. Estamos en este día martes, 28 de julio. Así es. 28 de julio del año 2026. Recta final del mes número 7. Esta es la programación Duelo de Gigantes a través de Estéreo Gerardi 107.9 FM. En el último del cuadrante, pero en el centro. En el centro de su corazón. Ya habilitado en este momento. El 7952-1928. A marcar en este momento. A elegir cuál suena. La número 1 o la número 2. Así de fácil. Ya está participando. O a través del WhatsApp 4670-8536. A marcar en este momento. A grabar un mensaje de voz mencionando estas tres cosas. Su nombre, donde está escuchando la radio, y su voto. Ya saben. Esto es Rappi Competencias. Ya con ustedes. Su amigo y servidor. Gerardo Scholl. Que me estará acompañando desde este momento hasta las 12 del mediodía. Así que disfrutemos todos juntos esta programación. Ánimo, mi gente. Ánimo. A seguir avanzando, a seguir adelante, a seguir trabajando. Que la vida es bonita. Aquí va a sonar la música. La música que nos va a alegrar la vida. Suena en Estéreo Gerardi. Al estilo único. Saludos y bendiciones para cada uno de ustedes. Donde quiera que se encuentren en esta mañana. Es momento de presentar la frase del día.
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0: frase del día. Nunca, pero nunca te arrepientas de haberte portado bien con la persona equivocada.
1: Yo creía que las cosas,
0: tus acciones hablan, hablan bien de ti, no de ellos. Es nuestra frase del día.
1: Necesitaba yo y me doy cuenta que está.
0: De esta manera estamos arrancando la programación de este día martes.

0: Nunca te arrepientas de haberte portado bien con la persona equivocada. Tus acciones hablan bien de ti, no de ellos. Por eso, hay que portar bien con las personas. No importa si lo van a agradecer o no. Porque tus acciones hablan bien de ti, no de ellos.
1: No son como yo creía.
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1: Muy difícil de andar.
0: Es momento de presentar
1: de caminar.
0: Nuestra primera pausa. Y después estaré de vuelta para presentar la primera competencia.
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5: 10:24.
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0: buena vez te digo. Voy a conquistarte.
1: Voy a conquistarte.
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0: Ay, ay, ay, ¿qué ritmo?
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0: ¡Qué temazo musical de Joan Sebastián en la número 2!
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0: Voy a conquistarte.
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0: Así se titula la versión musical de Joan Sebastián.
1: Logrado. Voy a conquistarte.
0: Y es momento de marcar y es momento de elegir. Ya por acá la comunicación, ahora buenos días.
2: Sí, buenos días.
0: Buenos días, ¿con cuál vamos?
2: Con la número uno, por favor.
0: La número uno de los caminantes, ¿y quién habla?
2: Habla Mari, de la zona 12 de aquí de Cuán.
0: Gracias, Mari, por participar. ¿Quién más? ¿Y quién más? Siguiente comunicación, ahora buenos días.

0: buenos días.
1: Buenos días. ¿Cuál suena? ¿La 1 o la 2?
0: La segunda, porfa.
1: La número 2, ¿cuál es su nombre?
0: Álvaro Chico, con la alias H de San Pedro Carcha.
1: En San Pedro Carcha. Gracias, Álvaro.
0: Muy bien.
1: Una más, aló, buenos días.
2: Buenos días.
1: Buenos días, ¿cuál suena?
2: La número uno, porfa.
1: La número uno, ¿cuál es su nombre?
2: Charlie.
1: Gracias, Charlie. Yes. Una más. Pilas ahí, muchachos. ¿Cuál suena? Una más, aló, buenos días.
3: Sí, aló, buenos días.
1: ¿La uno o la dos?
3: La uno.
1: La uno, ¿y quién habla?
3: Sí, la uno.
1: ¿Y quién habla?
3: Discount.
1: ¿Su nombre?
3: Andrés Cucú.
1: Gracias, Andrés, por participar.
3: Gracias.
1: Es momento de arrancar y es momento de presentar la versión musical de Los Caminantes. Vuela paloma.
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0: bueno.
1: Pero el líder de la Unión de Campesinos,
0: la versión musical de Los Tigres, Los Tigres del Norte, en la tornamesa número 2. Esta versión musical que lleva por nombre
1: al fin tuvo California.
0: César Chávez.

0: Bronco o los Tigres. Por acá la comunicación de los buenos días.
1: Sí, para el número uno, por favor.
0: La número uno. Sí. César Chávez, ¿su nombre?
1: Mari.
0: Gracias, Mari. Por la mínima. Bronco. ¿Y quién más? ¿Quién más? ¿Quién más? A la cuenta de uno. A la cuenta de dos. A la cuenta de tres. Es momento de escuchar la versión musical de Bronco. La versión musical que lleva por nombre. Cerré las puertas de mi alma.
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0: 15 minutos y estaremos puntualizando las 11 de la mañana en la programación. Gracias por estar con nosotros. Gracias por participar. Gracias. Por la comunicación a través del WhatsApp 4670-8536 o a través 7952-1928.
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0: Vamos a continuar con más. En la número uno está la versión musical de Los Guardianes del Amor.

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1: 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La versión musical de
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1: Y en la número 2 está la versión musical de Los Temerarios.

0: Ya por acá la comunicación. Hola, buenos días.
1: Aquí le saluda Liliana desde Sabaneta, Coptún, Petén.
0: ¿Con cuál vamos?
1: Con la primera, por favor.
0: Gracias, Liliana, por participar.
1: Feliz día.
0: Gracias igualmente por allá. Una más, hola, buenos días. Buenos días, ¿con cuál vamos? Gracias. Comunicación a través del WhatsApp.
2: Buenos días, mi estimado. Aquí te escucha aquí en Boston, Massachusetts, Estados Unidos. Empláceme con la segunda, porfa. Con la segunda, porfa. Estoy escuchando a internet.
0: Gracias. Uno a uno. Una más, hola, buenos días.
3: Hola, buenos días.
0: Buenos días, ¿en cuál vamos?
3: La primera, por favor.
0: La número uno, ¿cuál es su nombre?
3: Soy Hilda, de aquí en San Luis Petén.
0: Hilda, allá en San Luis Petén, gracias por comunicarse con nosotros.
3: Gracias.
0: Gracias. Una más, hola, buenos días. Buenos días, ¿cuál suena?
3: Buenos días.
0: La uno o la dos.
3: La primera, por favor.
0: La número uno, muchas gracias por participar. Más comunicación.
4: Emplazame la primera, porfa.
0: Gracias. Es momento de presentar la versión musical de Los Guardianes del Amor. Los Ángeles Lloran.

0: la tornamesa número 1, chiquilla bonita.
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0: En la número 2 está la versión musical de
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0: Los Guardianes del Amor.

0: 7952-1928. O a través del WhatsApp 4670-8536. Por acá la comunicación, hola, buenos días.
1: Sí, buenos días.
0: Buenos días, la 1 o la 2.
1: Para las 2, por favor.
0: La número 2, ¿y quién habla?
1: Mariela de Rabinal.
0: Mariela en Rabinal, gracias Mariela.
1: No.
0: Es momento de escuchar la versión musical de Los Guardianes del Amor, chiquitita.
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2: 11 horas con 4 minutos.
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1: Hola, hola, mi querido y apreciado amigo don Gerardo. Dios me lo bendiga, es un gusto y un privilegio para nosotros volver a saludarlo y saber que está con bien y con salud, gracias a Dios. Y nuevamente está acá con nosotros, los saludamos de San Juan Zacatepeque, soy Marta. Bendiciones a usted y a toda su familia.
2: Gracias por la comunicación de... comunicación de doña Marta allá en San Juan Zacatepeque. Muchas gracias. Bendiciones para sus hijos. Y a David, a Jonathan, a Bella, a Rocío y a Tony. Allá en San Juan Zacatepeque. Y también para la familia Pacaytoc allá en Tamaún.

escuchando la programación allá en Caserío Cerro Verde, allá en San Cristóbal, Verapaz, ahí a Freddy Cali. Saludos para sus hermanos, ahí a Leonicio Eliezer, a Minor, a Elma y a Sara. También para Rigo Lem, Luis Lem y para Don José Alberto. También para Roxana. Y también para Don Rigo López. Escuchando la programación. Muchas gracias, Don Rigo.

Silvia, allá en Chitis de San Juan Chabuelco. Muchas gracias por la comunicación a través de Estéreo Gerardi. También para Zaida. Zaida está escuchando la programación allá en Shalija. También para la familia Popcast.

0: 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A continuar con más de la programación. Es momento de presentar el pensamiento del día.
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0: 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El pensamiento del día es:
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0: De todo lo que gastamos,
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0: lo más caro es
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0: es el tiempo.
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0: El error financiero más grave que cometemos o que cometen los emprendedores, que no tiene nada que ver con el dinero. Hagamos un ejercicio rápido. Si alguien te acerca en la calle,
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0: 50 quetzales.

0: vas a decir, no. ¿Por qué no? Porque protegerías tu dinero de inmediato. Así es. Si alguien te va a pedir,
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0: 50 quetzales, tú no lo vas a dar. ¿Por qué? Porque vas a proteger tu dinero. Porque ya no van a devolver. Ah, pero ¿qué pasa? Si alguien te llamara por teléfono para quejarse de su vida durante una hora, ahí sí hay tiempo. O una aplicación en tu teléfono te roba 2 horas. Mientras estás trabajando, ¿qué vas a hacer? Seguramente se lo entregas sin paliar. Así es. Operamos bajo la ilusión de que el tiempo es gratis. Así es. El tiempo es gratis. Simplemente porque no nos pasan una factura física al fin del mes. Pero tiene un costo oculto. Pero un costo oculto brutal. Así es el tiempo. Y al final del mes, llegar a una factura física del tiempo. Ahí sí, les cuento que ahí vamos a dar cuenta que el tiempo es oro. El tiempo hay que valorar.
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0: porque sentimos que
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0: El tiempo es gratis, por eso no lo aprovechamos.
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0: Simplemente porque no nos pasan una factura física a fin de mes. Por eso no lo aprovechamos.
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0: Isaura,

0: complacer a un cliente que no valió la pena. Es una tarde que le robaste a tu familia o a tu paz mental. Los verdaderos líderes no solo auditan sus cuentas bancarias, auditan sus agendas con una frialdad absoluta. Entiende que el dinero es un recurso renovable. Entiende que el dinero es un recurso renovable. Pero el tiempo es el único activo que, una vez que se gasta, se extiende para siempre.
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0: Así es.
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0: Deja ser tacaño con tu dinero.
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0: Barato con el tiempo.
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0: 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Inviérete la ecuación.
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0: El pensamiento del día. Deja ser tacaño con tu dinero. Con el tiempo, mejor inviérete la ecuación. El pensamiento del día. De todo lo que gastamos, lo más caro es el tiempo.
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0: Vamos a continuar con más de la programación en esta mañana.
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0: En la número uno está la versión musical de Grupo Ladrón.

0: Padrón.
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0: la tornamesa número uno.
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0: Esta versión musical que lleva por nombre Rinconcito de Amor. En la número dos está la versión musical de Los Yonix. Y es momento de elegir 7952-19.

0: través del WhatsApp 4670-8536. Para mensaje de voz. Ya por acá la comunicación. Hola, buenos días.
1: Buenos días, Gerardo. Aquí les saludo don José Alberto de nuevo. Pues un linda mañana, acompañando en su programación, pues con los Yonix, por favor. Un saludo para doña Estelita, para ustedes también, y para toda la audiencia que nos saluda, los hermanos. Pues ahí estamos, agradecidos con Dios y con ustedes también en acompañamiento. Gracias.
0: Muchas gracias, don José. José Alberto, con la comunicación. Y es momento de presentar la versión musical de los Yonix. Esta versión musical que lleva por nombre Títere.
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1: 11 horas con 25 minutos.
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0: 27 minutos, ya pasamos de la hora 11 en la programación. Vamos a continuar con más.
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0: tan especial en este día martes 28 de julio.
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0: Queremos felicitar a Everton, Adonías, Bernardino, allá en la aldea Chamizunde y San Juan Chabilco. Hoy está cumpliendo otro año más de vida.
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0: Felicidades, Everton.
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0: en este día tan especial para ti.

0: está en la zona reina, Esquipulas Naranjal. Este saludo llega gracias a su hija Elizabeth Cage. Felicidades, don Pedro. Don Pedro Ocha está cumpliendo 81 años de vida. Feliz cumpleaños, don Pedro Chep. Y también don Pedro Cus, allá en la aldea Chamizún de San Juan Chamelco. Mira que hoy está de manteles largos. Saludos entonces para don Pedro, que lo disfrute y con toda la familia. Ahí la familia Cus Short. Gracias. Entonces, tenemos cumpleañeros en esta programación.
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0: Saludos para Everton Adonías Bernardino.
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0: Este saludo llega gracias de parte de su mamá, doña María Scholl. Ahí a la familia, la familia Sichol, allá en la aldea Chamizún de San Juan Chavilco. Están de fiesta. Bueno, que lo disfruten ahí. Entonces, y también para Pedro Chip, allá en la zona reina. La zona reina allá por Esquipulas Naranjal. También para don Pedro. Don Pedro Cus allá en la aldea Chamizún de San Juan Chamilco. Que lo disfruten ahí con toda la familia. Bendiciones. Feliz cumpleaños.

entonces para nuestros cumpleañeros en este día. En este día martes 28 de julio. Ahí a Everton. A Dorías Bernardino. Sí, Sharp. También para Don Pedro. Don Pedro Chepe.

0: pausa y después estaré de vuelta con más de las buenas canciones en Rap y Competencias.
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2: Minutos y estaremos puntualizando.

0: formación musical de los Caminantes en la tornamesa número 1.
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0: En la número 2 está la versión musical de El Trono de México.

0: 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Abuelo. Y es momento de marcar y es momento de decidir con cuál seguimos en esta mañana. Por acá la comunicación, hola, buenos días. Buenos días, ¿con cuál vamos?
1: Hola, buenos días.
0: Buenos días, ¿la 1 o la 2?
1: Con la número 1, porfa.
0: La número 1 de los caminantes. Gracias, ¿y quién habla? Gracias. Más comunicación a través del WhatsApp. ¿Con cuál me dijo? La segunda, gracias. Ahí por la comunicación de Edel. Edelmira, allá en la aldea Chavizú. Siguiente comunicación, ahora buenos días.
2: Hola, buenos días.
0: Buenos días, ¿con cuál vamos?
2: Con la segunda, por favor.
0: ¿Y quién habla?
2: Araceli, vino aquí de
0: Belén Hood.
2: Sí.
0: Gracias, Araceli. Más comunicación.
3: La primera, por favor.
0: Ay, ay, ay. Empató el asunto. Una más.
4: Buenos días, aquí les saluda Marta de la zona 6, con la segunda, por favor.
0: Gracias. Y es momento de presentar la versión musical de El Trono de México, con su tema musical, Ganas de Volver a Amar.

escuchando la programación allá en la aldea Chamizunte y San Juan Chamilco. También para José Guzmán. Gracias, José, por escuchar Estéreo Gerardi. Allá en la aldea Chamizón de San Juan Chamelco. También para Edgar Coy. Allá en la aldea, Peña Blanca. Allá en San Pedro Carrechá. Está escuchando la programación Edgar Coy

0: 1, ahí está la versión musical de Capaz de la Sierra.
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0: Capaz de la Sierra. En la tornamesa número 1.
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0: Como un tatuaje.
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0: Y en la número 2 está la versión musical de Banda, Banda el Recodo.

primera comunicación y nos vamos, porque ya no hay tiempo. Pilas ahí, muchachos. ¿Cuál suena? Capaz de la Sierra o Banda El Recodo. 7952-1928. O a través del WhatsApp. Un mensaje de voz a través del 4670-8536.

0: Para acá la comunicación, ahora buenos días.
1: Con la primera, Gerardo. Buena mañana, buena tarde también.
0: Muchas gracias. Muchas gracias.
1: Dios por. Nos permite mañana.
0: Gracias, don José Alberto. Y es momento de finalizar la programación con la versión musical de Capaz de la Sierra, como un tatuaje.

0: 19-28 o a través del WhatsApp 4670-8536. Muchas gracias a toda la gente que participaron en esta programación del día martes 28 de julio del año 2026. Los que no lo hicieron, no se preocupen. Mañana estaré de vuelta. Primeramente Dios. Hay que disfrutar cada momento, cada día que Dios nos regala. Hay que juntarse con gente buena, comer sin culpa, bailar sin vergüenza, vivir sin miedo, reír, reír hasta que duela el estómago. Eso es disfrutar la vida. Recordemos que la vida es única y hay que vivirla, disfrutarla, siempre, siempre con la actitud positiva. Gracias por todo, me voy. Primeramente Dios, estaré de vuelta el día de mañana a partir de las 10 de la mañana en la programación
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0: Estuvo con ustedes siempre su amigo y servidor Gerardo en la Gerardi, Gerardo Sol. Un amigo y servidor de ustedes les dice: permiso, buenos días, buenas tardes y que la pasen súper bien.

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0: 12:03.
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1: Templos de nuestros pueblos. Suenan las campanas para recordar el acontecimiento gozoso de la anunciación del ángel a María y la respuesta humilde y generosa de ella al plan de Dios. Llega entonces el momento de hacer una pausa en nuestras actividades para elevar nuestra oración a Dios pidiendo, por la intercesión de nuestra Madre Santísima, su gracia abundante sobre nosotros, nuestras familias y nuestro pueblo. El ángel del Señor anunció a María.
2: Y concibió por obra y gracia del Espíritu Santo.
1: Dios te salve María, llena eres de gracia, el Señor es contigo. Bendita eres entre todas las mujeres y bendito es el fruto de tu vientre Jesús.
2: Santa María, Madre de Dios, ruega por nosotros los pecadores, ahora y en la hora de nuestra muerte. Amén.
1: He aquí la esclava del Señor.
2: Hágase en mí según tu palabra.
1: Dios te salve María, llena eres de gracia. El Señor es contigo. Bendita eres entre todas las mujeres y bendito es el fruto de tu vientre Jesús.
2: Santa María, Madre de Dios, ruega por nosotros los pecadores, ahora y en la hora de nuestra muerte. Amén.
1: Y el Verbo se hizo carne
2: y habitó entre nosotros.
1: Dios te salve María, llena eres de gracia, el Señor es contigo. Bendita eres entre todas las mujeres, y bendito es el fruto de tu vientre Jesús.
2: Santa María, Madre de Dios, ruega por nosotros los pecadores, ahora y en la hora de nuestra muerte. Amén. Gloria al Padre, y al Hijo, y al Espíritu Santo, como era en el principio, ahora y siempre, por los siglos de los siglos. Amén.
1: Derrama, Señor, tu gracia en nuestros corazones, para que los que hemos conocido por el anuncio del ángel la encarnación de tu Hijo Jesús, merezcamos por los méritos de su pasión y su cruz alcanzar la vida eterna. Por Cristo nuestro Señor. Amén.

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0: A puerta cerrada, diésel sube a 45 quetzales el galón. Mezcla del 10% de etanol solo para gasolina regular. Tribunal Supremo Electoral investiga 150 casos por campaña anticipada en redes sociales. Advierten que hay detrás del fracaso de proyecto de infraestructuras. Instituto Confucio de China busca entrar a la USAC. Corte de Constitucionalidad acepta renuncia de Ministerio Público y deja firme libertad condicional de Zamora.
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0: Hola amigos oyentes, ¿cómo están? Qué gusto poder saludarles en este día. Martes 28 de julio del año 2026. Como si nada, mis amigos, ya estamos viviendo los 28 días del mes de julio de este año 2026, últimos días. Ya viene el mes número 8. Bendiciones en cada una de sus actividades. Esperamos de que pues estén realizando sus actividades con mucho éxito y también con mucha confianza y esperanza de poder lograr también lo que ustedes tienen previsto para estos meses. Hoy nuestro calendario maya marca el día Opkej. Quej es venado y simboliza la fuerza que carga con los destinos de la humanidad. También representa las cuatro esquinas de la tierra. En quiché es el Tojil, el Avilish, el Ajavitz y también el Majucutaj, la fuerza, autoridad y los cuatro puntos cardinales y la sagrada vara de la autoridad. Este es el significado de este día, martes 28 de julio de 2026, nuestro calendario maya marca el día Opkej.
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0: presentamos toda la información del noticiero intercultural A puerta cerrada, Congreso discute subsidio. Diesel sube a 45 quetzales el galón. Los combustibles aumentan este fin de semana y un día después de que el presidente Bernardo Arévalo anunciara el envío al Congreso de una iniciativa de ley para otorgar nuevo subsidio temporal al diésel y gasolina. En algunas estaciones el galón de diésel supera los 45 quetzales y el organismo legislativo recibió la propuesta en medio de cuestionamientos sobre su financiamiento y alcance y viabilidad.
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0: Diputados de distintas bancadas con posturas encontradas sobre el proyecto de otorgar un subsidio de 12 quetzales por galón de diésel y 3 quetzales por galón de gasolina regular hasta finales de este año, pero ya algunas estaciones reportan precios de 42 quetzales con 7 centavos y 42 quetzales con 9 centavos el galón de gasolina superior y entre 41 quetzales con 7 centavos y 41 quetzales con 9 centavos para la gasolina regular y hasta 43 quetzales con 79 centavos para el diésel.
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0: El diputado José Chic señaló que antes de aprobar la iniciativa debe aclararse de qué ministerio se obtendrán los fondos, al advertir que retirar recursos a instituciones como el Ministerio de Gobernación podría afectar la respuesta frente a la inseguridad. Subsidio para el diésel y no a la gasolina regular y superior. La iniciativa debe ser conocida por el Pleno de Congreso antes de su discusión formal y en reunión de jefes de bloque este lunes. A puertas cerradas se planteó algunos cambios y el día que se conocerá el en el hemiciclo. Lo que sí se sabe es que todo se discute a puertas cerradas sin el ingreso de medios de comunicación.
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0: Mezcla de 10% de etanol solo para gasolina regular. La mezcla del etanol a la gasolina comenzará en el mercado guatemalteco a partir del 22 de agosto con la entrada en vigencia de la mezcla conocida como E10, que contiene 10% de etanol y 90% de gasolina. La mezcla será comercializada únicamente en las bombas que actualmente despachan gasolina regular, mientras que la gasolina superior continuará distribuyéndose sin etanol.
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0: Con la modificación, el gobierno asegura que busca atender las solicitudes planteadas por distintos sectores y permitir que los consumidores tengan la posibilidad de decidir qué tipo de combustible utilizar. El ministro de Energía y Minas responde que el subsidio a los combustibles es la manera de apoyo más efectiva, ya que esta medida ya se realizó anteriormente y que los tiempos de implementación serán en un menor tiempo. Edwin Barrios, ministro de Energía y Minas, quien explicó que desde junio el Ministerio de Energía y Minas desarrolló la fase de operativización necesaria para preparar la entrada de E10. Y según se indicó, el proceso concluirá el 21 de agosto, por lo que la cadena de suministro estará lista para iniciar la comercialización al día siguiente.
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0: El ministro aseguró que actualmente ya se cuenta con los registros, licencias de comercialización y autorizaciones de transporte necesarias para que los distintos participantes de la cadena de suministro puedan operar bajo el nuevo esquema.
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0: Tribunal Supremo Electoral investiga 150 casos por campaña anticipada en redes sociales. Según la unidad especializada o de especialidad en medios de comunicación y estudios de opinión, documentó 150 casos abiertos. El Tribunal Supremo Electoral ha aumentado el procedimiento de revisión de perfiles y este monitoreo se encuentra permanente, según dio a conocer Pablo Porto Carrero, jefe de la unidad de medios y secretario en funciones de la autoridad electoral.
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0: El Tribunal Supremo Electoral detectó un cambio en la forma en que los políticos buscan llamar la atención. Se ha visto mucha presencia en redes sociales y ha ido cambiando la temática. No es el pago de pauta, ya no es el pago de pauta, la mayor denuncia ni especificación. Ahora son regalos y reuniones de proselitismo que están disfrazadas de actos propios de la campaña electoral.
1: Camalina, cuando se va a poner el Tribunal Supremo Electoral, no se llega a poner un guil y te hará culac salir a vigilar, para salir a escolar un guil, con un tenamit. 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

0: Tobrán, que ha intensificado su presencia en las redes sociales y según las denuncias que recibió el Tribunal Supremo Electoral, la hermana del jefe Edil recibió denuncias por las autoridades del Tribunal Supremo Electoral que buscan esclarecer si la actividad digital incurre en las prohibiciones que tiene la ley electoral.
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0: Roberto Garza, inspector general del Tribunal Supremo Electoral, indica que están trabajando y las personas que ya tienen algún expediente están siendo notificadas, otorgándoles un plazo de 5 días para que desvanezcan o ejerzan su derecho de defensa. Hasta ahora, el registro de ciudadanos del Tribunal Supremo Electoral no ha emitido sanciones contra políticos que han sido denunciados por campaña anticipada.
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0: Amigo oyente, en su noticiero intercultural son las 12 horas con 29 minutos. Haremos una breve pausa y luego volveremos con más información.
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0: Continuamos con más información, amigos oyentes. Son las 12 horas con 36 minutos en su noticiero intercultural, únicamente 24 y las 13 horas 1 de la tarde. Advierten que hay detrás del fracaso de proyectos de infraestructuras. Los analistas han indicado que los pecados históricos que han repercutido en una deficiencia real o red vial empiezan por una mala planificación y deficiente supervisión de los proyectos, a los que se suma la alta rotación de los mandos altos y medios del Ministerio de Comunicaciones, Infraestructura y Vivienda, CID.
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0: La poca capacidad de ejecución es otro problema que afecta al desarrollo de la obra gris. También que el año pasado los programas de infraestructura apenas terminaron con una ejecución del 69%. Las últimas dos administraciones de gobierno, tanto en Jimmy Morales y Alejandro Giammattei, dejaron en un lío al gobierno de Bernardo Arévalo, que ahora hace que el CIBE tenga una deuda de arrastre que llega a los 14 mil millones de quetzales y que existen varios vacíos legales que permiten que en las contrataciones dejen la posibilidad de extender plazos de los contratos que se eleven los costos.
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0: De igual forma posibilitan que las finanzas o las fianzas sean de muy bajo monto en relación con el costo de la obra, un proyecto que puede llegar a costar los 400 millones de quetzales, pero tiene una fianza de apenas 3 millones. Los analistas hablan de la influencia que las constructoras pueden tener en los procesos de elección de autoridades y no solo en la construcción, sino en la venta de medicinas y las contrataciones del 029, y es donde los financistas suelen cobrar el financiamiento de campaña.
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0: Instituto Confucio de China busca entrar a la USAC, la red internacional dedicada a enseñar mandarín y promover la cultura china. Podría convertirse en el nuevo capítulo de los acercamientos entre la Universidad de San Carlos de Guatemala, USAC, y los actores vinculados con la República Popular China. Las conversaciones para evaluar la instalación de un instituto Confucio forma parte del escenario abierto tras los acercamientos de reportados entre la administración del rector Mazariegos y representantes chinos.
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0: Los institutos Confucio son presentados por sus promotores como centros educativos sin fines de lucro, destinados a la enseñanza del idioma chino, la investigación académica y el intercambio cultural. Su creación depende de acuerdos entre instituciones chinas y extranjeras que establecen los mecanismos de operación, financiamiento y administración de cada sede. La llegada de una sede a la única universidad pública del país, sin embargo, ocurriría en un momento marcado por la disputa global entre Washington y Pekín por ampliar su influencia en América Latina.
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0: En Estados Unidos, los institutos Confucio han sido objeto de cuestionamientos por parte de autoridades que los consideran una herramienta de influencia del gobierno chino dentro de instituciones académicas. Y en ese escenario, un eventual acuerdo con una institución vinculada a China sería leído no únicamente como una iniciativa académica, sino también como un movimiento dentro de un tablero internacional, donde Guatemala mantiene una relación histórica con Estados Unidos, pero donde China busca ampliar sus espacios de cooperación.
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0: Corte de Constitucionalidad acepta renuncia de Ministerio Público, deja firme libertad condicional de Zamora. La Corte de Constitucionalidad aprobó el desistimiento del Ministerio Público y dejó firme el amparo otorgado a José Rubén Zamora, que ordenó su libertad en el primer caso que enfrenta. Aunque el fallo es positivo para el comunicador, Zamora sigue vinculado a dos procesos penales con distintas restricciones legales. El Pleno de Magistrados de la Corte de Constitucionalidad ya aceptó la renuncia presentada por el Ministerio Público y una apelación relacionada con un amparo otorgado al periodista José Rubén Zamora y que le garantizó su libertad en uno de los casos donde está siendo criminalizado.
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0: A criterio de la Corte de Constitucionalidad, el desistimiento que presentó el Ministerio Público ahora a cargo de Gabriel García Luna cumple con los requisitos legales, por lo que fue aceptado y el expediente será archivado. Chimano. El fallo se emite en el proceso penal que se sigue en su contra por los delitos de chantaje, tráfico de influencias y lavado de dinero u otros activos, que fue el primero por el que fue detenido y sometido a prisión preventiva y que obligó al cierre del medio que había fundado el periódico.
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0: Amigo oyente, su noticiero intercultural son las 12:48. 12 minutos, mis amigos, y llegaremos a las 13:01. Buen provecho para cada uno de ustedes, aquellos que están degustando los sagrados alimentos y aquellos que están despidiendo también ya la primera jornada laboral y prepararse para el exquisito almuerzo y luego regresar en la segunda jornada. Qué bendición, mis amigos. Ojalá que todo les esté marchando de la mejor manera en este martes 28 de julio del año 2026, un día muy templado en la ciudad de Cobán. Saludos y bendiciones a aquellos que nos siguen a través de TikTok y a aquellos también que nos visualizan a través de nuestra plataforma en Facebook. Comparta nuestra transmisión. Rolando Chung está con nosotros desde el Facebook de Estéreo Gerarde, en esa página nos ve. Saludos y bendiciones, dice, escuchando en la aldea Chitacá de Lanquín, Alta Verapaz. Y Shim también está con nosotros. Saludos y bendiciones a los de las noticias, a los noticieros, dice Gervin, también sintonizando y visualizando en San Luis Petén. Muchas gracias, Gervin. Bendiciones. Oliverio también está con nosotros, escuchando en Sechuctí de Cobán, Alta Verapaz. En Alta Verapaz, Sechuctí, no sé si es Cobán o Escarchá, pero está con nosotros en Carchá, Alta Verapaz. Muralles también está desde Palencia. Muchas gracias. Gracias por estar en sintonía de la radio. Oscar Cucul también visualizando desde Sechuctí. También en San Pedro Carchá. Otoniel también. Otoniel, así es. Está contento y chiviao el muchacho. René también está con nosotros. Dice, bendiciones, escuchando la programación de hoy. Dice, muchas gracias. Marconi está también en plena sintonía y visualizando el noticiero intercultural allá en el Mercado La Paz, en zona 1 de Ixcán, Playa Grande. Bendiciones, bendiciones, amigos. Y también a aquellos que nos escuchan a través de radio en línea, muchas gracias por seguir nuestra señal. Y a aquellos que también llevan ahí el radio en el brazo o lo tienen colgado ahí en algún árbol o sentaditos sobre la mesa, sobre la silla o sobre el tronco, donde sea, mis amigos, ahí en el campo, sintonizando la radio. Muchas gracias. Que todo lo mejor, se disfrute el día de hoy, martes 28 de julio 2026, 10 minutos y las 13:01. Nosotros nos vamos despidiendo, esperanzados de que Dios sea su voluntad, poder volver de nuevo el día de mañana en la intimidad de sus hogares con más noticias. Feliz tarde.
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6: 12 horas con 53 minutos.
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3: 13 horas con un minuto. 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

0: 13:16.
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1: 13 horas con 30 minutos.

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1: 13 horas con 45 minutos.
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3: 14 horas con un minuto.
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28 de julio del año 2026. El camino de la semana continúa y venimos con toda la energía positiva para brindarles la mejor música y compañía en sus hogares. Les acompaña su amiga Carla en este espacio de la radio. 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

0: Aló, buena tarde.
1: Buenas tardes, señorito.
0: Buenas tardes, ¿con quién tengo el gusto?
1: José Luis Torres.
0: Don José Luis.
1: Sí.
0: ¿Cómo está, don José?
1: Pues por aquí estoy contento, trabajando.
0: Qué bueno, don José. ¿Qué nos cuenta? Igualmente.
1: Gracias, usted que está contenta.
0: Así es. Gracias por su llamada.
1: Sí, voy a querer dos canciones.
0: ¿Cuáles son las canciones?
1: Con don Antonio Aguilar, Nadie es Eterno.
0: Nadie es Eterno. ¿Y la segunda?
1: El Buque de Más Alta Potencia.
0: El Buque. De acuerdo, don José. Gracias por su llamada.
1: Gracias a usted.
0: Gracias. Feliz tarde. Hasta la próxima.
1: Bye. Vaya.
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0: Escríbanos y cuéntenos. ¿Qué canción le gustaría escuchar en esta tarde? Puede escribirnos al 4670-8536. También puede llamarnos al 7952-1990.

0: Buenas tardes.
1: Hola.
0: Buenas tardes.
1: Hola.
0: Aló.
1: No.
0: Aló, Yechak. Aló.
1: Bueno.
0: Anila Kawa.
1: Bueno.
0: Aló.
1: Aló, aquí estoy escuchando a todo volumen.
0: Buenas tardes, ¿con quién tengo el gusto?
1: Aquí está escuchando Rolando.
0: Don Rolando, ¿dónde nos escucha Don Rolando?
1: Aquí parte de Ixcán.
0: Allá en Ixcán. Gracias por la sintonía, sí, Don Rolando. ¿Qué nos cuenta en esta tarde?
1: Estoy escuchando programa a todo volumen, me gusta la Gerardi.
0: Muchas gracias por la preferencia, Don Rolando.
1: Sí, me podría complacer con una canción, ¿cómo se llama esa música que estaba de recuerdo? Decidió mi compa hace, Antonio Aguilar, nadie se pierde en el mundo, dice, entonces estaba por por solicitar esta
0: canción
1: que hizo mi compa.
0: Ah, bueno, Don José, el que solicitó.
1: Sí,
0: Don José,
1: sí, estoy a todo volumen aquí de parte, por favor, que complace con Antonio Aguilar, esa rola si me llega.
0: Claro, con gusto, Don Rolando, muchísimas gracias por la sintonía, gracias por su llamada.
1: Sí, Rolando y Chancla de Grande.
0: Gracias, Don Rolando.
1: Bye,
0: bueno, feliz.

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0: Atentamente, Wendy Uchishunili Familia Ishinkan. Anchoshreli Familia Ishinkan, yo Kapinkit. Aló, buena tarde.
1: Aló, buenas tardes.
0: Buenas tardes, ¿con quién tengo el gusto?
1: Don Armando Pa.
0: Don Armando.
1: Dígame, don Armando. Una canción por ahí.
0: ¿Cuál sería la canción?
1: Nadie es eterno en el mundo con Antonio Aguilar.
0: Nadie es eterno. De acuerdo, con mucho gusto le incluyo las canciones. Gracias, feliz tarde.

0: tardes, Carla. Me complace con dos música. Los Bukis, Mi Pobre Corazón. Y la otra, Los Caminantes, Todo Me Gusta de Ti.
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0: Aquí te saluda en Tactic, soy Josefina. Gracias por la sintonía, Josefina. Hola, buenas tardes. Compláceme con la canción de

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Carla, que te estoy escuchando en San Cristóbal. Te saluda Freddy Cal. Quiero que me complazca con la música de Los Caminantes. Saludos a mis amigos Leonicio, Maynor, a mi hermana Elma, a Sara, a mis amigos Rigo Lem, Luis Lem, a don José Alberto, a Roxy, a Rigo López.

0: saluda Edgar Ajín, también de Tecpan Chimaltenango. Aquí solo importa nuestro amor. Aló, buena tarde.
1: Hola,
0: buenas tardes, ¿con quién tengo el gusto?
1: No, Marcelino, estoy esperando mi canción de presento a su partido.
0: Don Marcelino, gracias por llamarnos.
1: Ay, saluda.
0: En un momento le pongo la canción, don Marcelino, no tenga pena.

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2: 15 horas con un minuto.
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3:05. Y el tema de hoy es el siguiente: el arte de vivir sin tantas complicaciones.

0: pensar en la belleza de hacer la vida más sencilla. A veces nos llenamos la cabeza de dudas y de pena por querer hacer todo al mismo tiempo. Nos llenamos el alma de cansancio y se nos olvida disfrutar de la tarde con la gente que nos acompaña.
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0: La verdad es que los mejores momentos se viven cuando aprendemos a dejar ir.

0: 3 de la tarde con 16 minutos. Por acá nos escriben: hola, buenas tardes, Carla, aquí te estamos escuchando en Coculco.
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0: Compláceme con una música de Bronco, Llorando bajo la lluvia.
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0: Atentamente, Lucía. Gracias por estar en la sintonía, Lucía. Saludos para don Rolando en Ixcán, a don Armando y a don Emilio en Chicuchá.

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su amiga Carla Cucul, acompañando cada instante con los éxitos más bellos de la programación. 3:42 p.m. Es momento de escuchar a Agustín Pantoja con esta que dice.

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4: 16 horas con un minuto.

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23: 17 horas con un minuto.
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23: 17 horas con 2 minutos.
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1: 17 horas con 20 minutos
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0: 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Banana Shekui, saludos Víctor. Aquí viendo desde Nueva York, yo soy de Cacho. Tomarán New York, que hoy el Valle Caloy. Buenas tardes, don Víctor. Yo soy Baudilio Por, aquí de Sonté. Saludos, don Víctor. Acá nací. Saludo a mi familia Chucho, que nos escuchan allá en la aldea Bolonco. Tomarán Bolonco. Saludos a mis padres, Paulo Chuc y Benita Chuc, desde Austin, Texas. Saludos desde Miami. Bachicones, Bachic. Juan Joni Bocó, Calú. Chan Chacuí, la cual Nina Bocó.
1: Arrumarle Chacquer.
0: 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Como ya claro, la cabia que le moño colorado, cuál es el moño colorado. Les amas, cava, cava, cava, a gusto.

0: Moño Colorado. Hola, buenas tardes, don Víctor. Lo estoy viendo aquí en Iscán. Le saluda Stephanie. Gracias, Stephanie. Por favor, chene caloyera. Abanan Caruta, quien es chile, por favor. Buenas tardes, un saludo a mi familia Calcus. Acá te estoy viendo desde Atlanta. Acá en el chile, como es. Aran Guancochis, que va así de chor. Soquechaque.
1: 17:44.
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1: 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Bueno una. Hola buenas tardes Don Víctor te estoy viendo en Ishkan le saluda Stephanie gracias Stephanie a Manana Ranguan, Lisa Cholegil, buenas tardes, un saludo a la familia, a Luna Cieli familia, familia Calpus, desde Atlanta. Andy Sereno, Coheria Danza, Estepalaj Anis, aquí te estamos escuchando en Ishkan Playa Grande. Andios Atal, Andios Atalaj Ishkan. Oye, bicho, Estefanía, el atol de lote, oye, grupo primaveral.

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Buenas tardes, don Víctor. Acá lo estoy escuchando en el Quiché. Estoy trabajando. Saludo a la familia Ical. Echaxtail, Cachol, Cahua Víctor, Arin, La Arna, Gascabecham, Tacalin, Canabilma, Susana. Abanán, buenas tardes. ¿Me puedes complacer con una canción de Vuelve Pronto, por favor? Esteban, y me complace con una música chica, me vacila, esa chica me vacila. Bendiciones, te escuchamos desde Sierra Chinajá, Chisec. Muchas gracias a don Natael, ¿cuánta Natael? Me complace con la canción de Vuelvo Pronto, que te espero. Creo que ya no tenemos. Ya no tenemos tiempo. 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

0: El ángel del Señor anunció a María.
1: Y concibió por obra y gracia del Espíritu Santo.
0: Dios te salve María, llena eres de gracia, el Señor es contigo. Bendita eres entre todas las mujeres y bendito es el fruto de tu vientre.